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1: 7:31 p.m.
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1: 8:04 p.m.
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0: 35 minutos.
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1: 9 de la noche, con un minuto.
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1: 9 de la noche, con 30 minutos.
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1: 10 de la noche en punto.
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1: 10 de la noche, con 34 minutos.
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1: 11 de la noche, con 2 minutos.
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1: 11 de la noche, con 30 minutos.
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1: 12 de la madrugada, con 3 minutos.
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1: 12 de la madrugada y 33 minutos.
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1: Atentos, esta es la hora en Marina Estéreo, la radio de la gente.
2: 1:00 a.m. en punto.
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1: Una de la madrugada, con 34 minutos.
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1: 2:04 a.m.
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1: 2:31 a.m.
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1: 3 de la madrugada en punto.
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1: 3 de la madrugada y 33 minutos.
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0: ya se me desorganizó todo lo que iba a hacer. Pero si uno se levanta bravo quejándose, pues ya ahí uno dice, no, ya uno por uno hacer un gesto, alzar la ceja o cualquier cosa, ya uno ya se
1: Dañamos
0: queja y todo lo demás, ¿verdad? Entonces, pues, momento de nosotros ahí como que cambiarle la cosa y a la actitud. Discutiblemente el problema que usted esté pasando, acérquese a Dios, acérquese a una casa de Dios para que Dios lo venga a bendecir. Vamos a entrar en el momento de la oración y usted que quizás se encuentra ahí en la casa, en el trabajo, ya incluso va en una buseta y escuchando esta programación, le invitamos a que usted ahí donde usted está sintonice con Dios y vamos a hablar con Él. Señor mi Dios y Espíritu Santo, yo te agradezco, mi Dios, por este día y por cada persona, mi Dios, que está aquí sintonizando esta programación. Señor, yo no sé cuáles son las mayores aflicciones y angustias que se está enfrentando, mas yo tengo la plena certeza, Señor, de que tu poder habita en cada uno de nosotros, indiscutiblemente de quién somos, de cómo somos, de qué hemos hecho a lo largo de nuestra vida. El Señor siempre ha estado ahí mostrando que es misericordioso, mostrando que el Señor nos ayuda y nos dirige en todo momento. Por eso, mi Padre, te pedimos que tú nos vengas a ayudar, que tú nos vengas a dirigir, porque no queremos más continuar haciendo lo que te desagrada. Queremos vivir para agradarte, para honrarte, indiscutiblemente un cargo, mi Dios. Nosotros lo que queremos es priorizar nuestra alma, que nuestra alma sea salva. Por eso bendice a todo aquel que incluso se encuentra bien, que no tiene ningún problema, mi Dios. Bendice a él, a su familia. Bendice a todos, mi Padre, que ellos sean la propia bendición. Aquel que va rumbo al trabajo, aquel que se encuentra, mi Dios, ya haciendo sus labores. Bendice a aquel que incluso se encuentra en una cita médica, se encuentra hospitalizado. Que el Señor guarde y bendiga a todos sin excepción, mi Padre. Bendice Colombia y todo el mundo en el nombre de Jesús. Amén y gracias a Dios. Son las 7 con 29 minutos de la mañana y nosotros le queremos pasar nuestra dirección. Nosotros estamos ubicados en la carrera 52, número 2432, Centro. Para mayor información, usted puede comunicarse al 300-732-0011. Hemos llegado a la parte final y recuerde, ¿verdad? No se sienta usted, aunque por más que usted escuche muchas voces negativas o señalamientos hacia usted, el único que la puede ayudar y entender es Dios. Entonces busque su refugio, su fortaleza en Él. Señora Nidia.
1: Señora, hoy es viernes, hoy es día de buscar a Dios.
0: Sí, así es. Entonces, pues, le agradecemos a Marina Estéreo por este espacio. Usted que sintonizó desde cualquier vereda, municipio, ciudad, le agradecemos y siga sintonizando Marina Estéreo y le agradecemos al máster, el señor Luis Moreno, que nos ha acompañado durante toda esta programación.
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3: 7:30 a.m.
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0: a toda la mesa de trabajo que a esta hora de la mañana están conectados con el Magazine Marina al Día, y a todos nuestros oyentes a nivel internacional, nacional, local, que escuchan a esta hora de la mañana el Magazine Marina al Día. Usted lo acaba de decir, sí señor, en estos días el clima por acá ha estado bastante lluvioso. Desde muy temprano las nubes negras opacan el sol y el día amanece bastante frío con ganas de llover, pero bueno, ahí vamos.
1: Muchas gracias, mi primero. También le damos la bienvenida a mi primero, Julián Erney Cantillo, que está hablándonos desde la bonita Arauca. Como hablábamos ayer también en el magazine de ayer, de que la verdad que es exótico tener la oportunidad de escuchar el canto de las aves y conectarse directamente con el espacio del medio ambiente. Me imagino que donde usted está, mi primero Cantillo, eso está a primera mano, aire fresco, aire natural para los pulmones, para que usted siga, mejor dicho, viviendo con ganas en este mundo terrenal.
2: Muy buenos días, Cristian. También un saludo muy especial para mi primero Jaider Contreras. También saludamos a Adrián García, Infante de Marina Profesional, que a partir de la fecha nos va a seguir acompañando aquí en Marina Estéreo Arauca y va a estar con nosotros también el día de hoy en el Magazine Institucional Marina al Día. Efectivamente, bueno, así como usted lo manifiesta, Cristian, aquí tenemos, pues, gracias a Dios, a la mano, la naturaleza, la biodiversidad. Tenemos también aquí muy cerca el majestuoso río Arauca, que es el afluente hídrico que surte a esta hermosa región y que además de eso, pues es una vía de conexión, de acceso a diferentes lugares, a diferentes municipios, a diferentes regiones aquí en el departamento de Arauca, y también conecta a Colombia con Venezuela. Así que tenemos un paraíso natural en Arauca, una llanura que lamentablemente ahorita por cuestiones climáticas pues está siendo bastante afectada por las lluvias, pero sin lugar a dudas es un lugar mágico para que la gente venga a conocer, para que la gente también venga a disfrutar de todo lo bonito que tiene el llano colombiano para ofrecerles.
1: Muchas gracias, mi primero. También le damos la bienvenida a Buenaventura con mi primero Cortina. Buenos días, mi primero. ¿Qué tal amanece el bello puerto de Colombia?
3: Cordialísimo saludo para ti, cordialísimo saludo para toda la mesa de trabajo desde Bogotá y también desde las diferentes emisoras a nivel nacional. Queremos, de parte de la emisora Marina Estéreo Buenaventura, ofrecerles una vez más una excusa a nuestra audiencia por no haber estado desde el principio, pero bueno, gracias al apoyo de nuestros compañeros en Bogotá que pudimos solventar esa novedad, y estamos con ustedes conectados para no dejar pasar en alto este día especial para nosotros, los marinos de Colombia. Este día especial, hoy estamos aniversario, hoy está nuestra Armada de Colombia en su aniversario número 203, y estamos de fiesta. Hoy estamos, mejor dicho, celebrando por lo alto. Estamos, como siempre, ¿no?, dejando en alto el nombre de nuestra Armada de Colombia. Hoy se conmemoran los 203 años de la batalla naval del lago de Maracaibo. Recordemos un poquito esa acción determinante en el proceso de independencia, ¿no?, de la Gran Colombia, y uno de los principales hitos de la historia naval del país. Esta fecha, además de recordar esa victoria, marca el día nuestro, el día de los marinos, el día de la Armada Nacional, momento institucional de homenaje a ese legado del gran almirante José Padilla López, y del reconocimiento que se le hace también a todos los hombres y mujeres que integran hoy la institución que protege el azul de la bandera. Y hablando un poquitico de historia, esa batalla ocurrida el 24 de julio de 1823 en las aguas del lago de Maracaibo, Venezuela, actual Venezuela, enfrentó a la escuadra republicana comandada por el gran almirante Padilla contra las fuerzas realistas. La victoria de los patriotas selló el dominio naval en la región, lo que facilitó la consolidación de la independencia de territorio de la Gran Colombia. Recordemos, el gran almirante Padilla, ese hombre de origen humilde y de formación empírica, se convirtió y es hoy el máximo referente en la Marina Republicana, en nuestra Marina de Colombia, y por su liderazgo y capacidad táctica. En conmemoración a esta gran fecha, pues hoy reiteramos, estamos en nuestro aniversario número 203. ¿Qué actividades tienen, Cristian y muchachos, allá en sus diferentes unidades para conmemorar esta fecha tan importante?
1: Bueno, como usted sabe, mi primero, antes de comenzar en materia de lo que tenemos hoy preparado para estos 203 años, también vamos a darle la bienvenida desde Arauca a un nuevo compañero, Adrián García. Buenos días, Adrián. ¿Cómo amaneces? ¿Qué tal te recibe este día?
4: Muy buenos días, mi suboficial. Buenos días a toda la mesa de trabajo del Magazine Marina al Día. Departamento de Arauca, amanecemos con una temperatura de 30 grados centígrados. Cielo parcialmente soleado en este momento. Muy contento de estar aquí en la emisora Marina de Arauca para compartir con todos nuestros oyentes en el Magazine Marina al Día.
1: Bueno, muchas gracias. Sí, como usted decía, mi primero cortina, usted sabe que cuando nuestra bonita institución que cuida el azul de la bandera, siempre tiene que aparecer o tiene que comenzar con una ofrenda floral. Usted sabe que esto es un sumario de órdenes permanentes. En estos momentos ya se encuentran varios de nuestros compañeros. Están situados en el Monumento de los Héroes y allí se estará llevando a cabo una ofrenda floral en conmemoración a estos 203 años después de la batalla naval del lago de Maracaibo, mi primero. Pero aparte de eso, también le tengo información, y es que en el marco de la conmemoración de los 203 años de la batalla naval del lago de Maracaibo, el señor almirante Juan Ricardo Rosso Obregón, comandante de la Armada Nacional, dirigió un sentido mensaje a todos los colombianos exaltando el legado de quienes forjaron nuestra historia y reconocimiento también al compromiso de los hombres y mujeres que continúan escribiéndola. Más de dos siglos después, el espíritu de aquellos marinos que permanecen intactos en cada misión, en cada operación y en cada servicio prestado a la nación. Un legado que inspira, una fuerza que evoluciona, innova y navega con la firme convicción de proteger la soberanía, la vida y los intereses marítimos fluviales de Colombia. Escuchemos a nuestro comandante a ver qué lleva este mensaje para todos nuestros queridos compañeros.
5: Con presencia permanente, una armada capaz de potenciar los 18 intereses marítimos nacionales, defender la soberanía, la integridad territorial, garantizar la seguridad de nuestros mares y ríos y proyectar a Colombia ante el mundo entero como un país marítimo. Hoy quiero invitar a cada uno de los colombianos a integrarse a esta celebración. Porque una nación con conciencia marítima comprende que el mar no es el límite de Colombia, sino el camino que la conecta con el mundo entero. 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
1: Bueno, ahí escuchamos a nuestro comandante y pues felices 203 años a nuestra Armada Nacional, una institución que ha entregado tantas alegrías. Gracias, muchas gracias y siempre gracias. Esos son algunos de los comentarios que nos llegan al DM de nuestro chat marinista. Le hago extensiva a todas esas personas que quieran acompañar hoy en sus 203 años desde la batalla naval del lago de Maracaibo, todas esas personas que todavía tienen ese patriotismo en el corazón y pues hoy súper invitados a que nos acompañen en esta celebración y esta conmemoración de estos 203 años. Adelante, mi primero Contreras.
0: Bueno, compañero, les cuento también que por acá ya el Batallón de Infantería Marina número 13 está preparando también actividades hoy en la celebración de este aniversario, un aniversario más de nuestra institución naval. Ya nuestros compañeros también de la emisora están por allá ubicados, donde se estará realizando una misa. Iniciamos con una santa misa. Luego estaremos realizando algunas actividades como un almuerzo de compañeros, actividades deportivas y otras actividades que tienen que ver con la celebración el día de hoy de este aniversario, un aniversario más de nuestra institución naval. También les comento que en la ciudad de Cartagena se realizó una ofrenda floral el día de ayer en conmemoración del legado y sacrificio de los veteranos excombatientes de la Guerra de Corea. En el Parque de la Marina, ubicado en la ciudad de Cartagena de Indias, se llevó a cabo una solemne ofrenda floral conmemorando el legado y sacrificio de los veteranos excombatientes de la Guerra de Corea, rindiendo homenaje a quienes con honor y valentía escribieron una página trascendental en la historia de Colombia. La ceremonia fue precedida por el vicealmirante Carlos Hernando Oramas Maldonado, comandante de la Fuerza Naval del Caribe, y también estuvo presente el embajador de la República de Corea en Colombia. Veteranos de la Guerra de Corea y la tripulación del buque Prodmut de Guerra, fortaleciendo también los históricos lazos de amistad, cooperación y hermandad entre ambas naciones. Honramos la memoria y reafirmamos el compromiso de preservar el legado de quienes sirvieron con valor y entrega, compañeros.
1: Muchas gracias, mi primero, por su información, y desde allá, desde Malagana, nos vamos para Arauca. Mi primero, Julián Ernei Cantillo, hoy que tiene preparado la emisora de ustedes para estos 203 años. Me imagino que no puede faltar un almuerzo de compañero y también una buena ofrenda floral.
2: Sí, efectivamente, Cristian, no puede faltar la ofrenda floral en honor a estos 203 años de la Batalla Naval del Lago de Maracaibo y de nuestro gran almirante José Padilla López, pero pues obviamente también hay que destacar, tal vez la figura visible es el señor almirante o el gran almirante Padilla, pero también ahí hay que resaltar la gallardía, el valor de los marinos que en 1823, exactamente el 24 de julio, libraron la batalla naval del lago de Maracaibo, que enfrentó a las escuadras del gran almirante José Padilla López y las del capitán de navío español Ángel Laborde, quien tras un intenso combate y ante el ímpetu y la valentía de los patriotas criollos, tuvo que capitular y emprender la retirada. Así que para todos esos marinos que participaron en esta heroica batalla naval del lago de Maracaibo, pues hoy también los tenemos en nuestras oraciones. Así que una de las actividades que vamos a tener el día de hoy aquí en el Batallón Fluvial de Infantería de Marina número 52 es una ofrenda floral al busto del gran almirante José Padilla López, pero también es en honor a cada uno de esos marinos que participaron en esta batalla hace 203 años. Posteriormente tendríamos una ceremonia para conmemorar esta importante fecha, no solamente para los marinos, infantes de marina, sino para todos los colombianos, porque gracias al arrojo, la valentía del gran almirante José Padilla y la tropa patriota, pues se logró consolidar la independencia no solo para nuestro país, para Colombia, sino para la región. Entonces hay que tener en cuenta de que hace unos días estábamos conmemorando el grito de la independencia que dio origen, o que a partir de esa fecha se vinieron una serie de sucesos que dieron origen a la independencia. No fue que ese mismo día pues se diera la independencia, simplemente fue
1: ese mismo día no se constituyó.
2: Fue el punto de partida para que iniciara la independencia, y ya se viene a consolidar la independencia de Colombia el 24 de julio de 1823. Por eso es tan importante esta fecha, y por eso en todas las unidades de la Armada de Colombia y en diferentes instituciones del Estado se conmemora también esta importante fecha.
1: Así es, mi primero, como usted lo acaba de decir, el 24 de julio de 1823 se libró la batalla naval del lago de Maracaibo, que enfrentó a las escuadras del almirante colombiano José Padilla López y las del comandante español Ángel Laborde y Navarro, quien tras un intenso combate y ante el ímpetu y valentía de todos los patriotas criollos, tuvo que capitular, como usted lo estaba diciendo hace un momento. Bueno, Hoy, gran día para nosotros, los integrantes de esta bonita institución de la Armada Nacional. Comenzamos entonces con el desarrollo de titulares. Adelante, mi primero, Haider Contreras.
0: Bueno, ya en el marco de la información que tenemos para esta mañana de hoy, el Magazine Marina al Día, y cambiando un poquito de tema, pero sin olvidar hoy nuestro aniversario, les comento que variaciones de voltaje obligan a restringir temporalmente los servicios de rayos X en el municipio de San Juan de Pomuceno, esto en el hospital del municipio. Cani García llega a Cartagena con Puerta Abierta Tour 2026. Este sábado, el día de mañana, 25 de julio, estará en la Plaza de Toros de Cartagena. Gobernación de Bolívar e Iderbol hacen entrega de la gran pista de patinaje Monte Mariana al municipio del Carmen de Bolívar.
1: Muchas gracias, mi primero. Continuamos con más titulares desde Arauca.
2: Así es, tenemos información desde Arauca. Fuerzas militares desmantelan depósito ilegal del bloque Jorge Suárez Briceño. También Adrián García tiene más titulares aquí en Marina C.
4: Así es, mi primero Cantillo. Son las 8 de la mañana con 23 minutos. Titulares importantes a esta hora de la mañana. Ejército Nacional retiró y destruyó material de proselitismo del GAO LN en zona rural de Arauca.
2: También quiero contarle, Cristian, que más de 1.180 hectáreas de arroz han sido afectadas por las inundaciones en Arauca. Como le decía, pues lastimosamente el departamento de Arauca se ve bastante afectado por estas inundaciones que se presentan aquí en el departamento.
1: Muchas gracias, mi primero. Adelante.
4: Continuamos con más información. Les comento que las instituciones educativas urbanas y rurales de Arauca ya están listas para la fase municipal de los Juegos Intercolegiados 2026.
1: Muchas gracias, Adrián García, desde Arauca. Adelante, mi primero Cortina, con sus titulares en materia de información en esta mañana.
3: 8 de la mañana, 24 minutos. La Alcaldía Distrital de Buenaventura financia la inscripción a las pruebas SABER 11 de 2.244 estudiantes oficiales del Distrito de Buenaventura. Por un lado, por el otro lado, más en el plano nacional, el gobierno declara desastre nacional por riesgo del fenómeno del Niño durante un año. Y estaremos hablando también sobre el caso María Camila Potosí. Capturan a la motociclista, ofrecen recompensa e investigan por homicidio. Todos ya sabemos, y si no, pues los pondremos al tanto en minutos sobre este caso que ha estremecido a Colombia y que puede ser. Las autoridades aún están expectantes para poder esclarecer los hechos del feminicidio de esta joven María Camila Potosí en el Valle del Cauca.
1: Muchas gracias, mi primero, y continuando con nuestra ronda de titulares, mucha atención, queridos oyentes, que intensos combates en el Cauca dejan 2 guerrilleros muertos y 7 soldados heridos. Mucha atención que también tenemos información sobre nuestra cantante colombiana Karol G también, que pues firma una estrella en el Salón de la Fama. Todas estas informaciones vamos a estar desarrollando durante nuestro magazine institucional Marina al Día, a las 8:25 de la mañana. Adelante, mi primero Haider Contreras, con el desarrollo de la información.
0: Bueno, como les comentaba, compañeros, variaciones de voltaje obligaron a restringir temporalmente los servicios de rayos X en el hospital local del municipio de San Juan de Pomuceno. La problemática por las variaciones de voltaje en el municipio de San Juan de Pomuceno ya está afectando la prestación de servicios de salud de ese hospital local, quien informó que de manera temporal el servicio de rayos X funcionará únicamente entre las 6 de la mañana y las 6 de la tarde. Según el comunicado de la institución, la decisión se debe a las variaciones de voltaje que se presentan durante las horas de la noche, las cuales pueden afectar el funcionamiento de los equipos biomédicos y comprometer la calidad y seguridad del servicio. La medida se conoce en medio de las constantes reclamaciones de la comunidad por los problemas en el suministro eléctrico que recientemente llevaron a protestas y bloqueos en la troncal de Occidente. El hospital señaló que el horario habitual de rayos X será restablecido una vez se normalicen las condiciones de suministro de energía. La situación vuelve a poner sobre la mesa la preocupación por las consecuencias que están generando los problemas eléctricos en el municipio de San Juan de Pomuceno, esta vez afectando directamente un servicio esencial como es la salud. El día de ayer les comentaba también a través de el magazine, que el hospital local del Carmen de Bolívar también tuvo que cerrar algunos de los servicios que prestan a la comunidad por estas variaciones y por estas fluctuaciones de energía y el mal servicio de energía que se viene presentando en estos municipios de los Montes de María, compañeros.
1: Muchas gracias, mi primero Jaider Contreras. Adelante, mi primero Julián Hernán Cantillo con el desarrollo de la información.
2: Sí, Cristian, tengo información importante desde Marina Estéreo Arauca. En una operación conjunta entre la Armada de Colombia y el Ejército Nacional, fue ubicado un depósito legal con abundante material de guerra, explosivos, equipos de comunicación y material de intendencia que estaría siendo utilizado por el grupo armado organizado residual Gaor Estructura John Linares del bloque Jorge Suárez Briceño en zona rural del municipio de San José del Guaviare. Gracias a la información suministrada por la Regional de Contrainteligencia Naval de la Amazonía, unidades de la Fuerza de Tarea Conjunta Omega del Ejército Nacional y el Comando Aéreo de Combate Número 2 ubicaron el depósito ilegal en la vereda Puerto Cachicamo, uno de los principales corredores de movilidad y área de injerencia de esta estructura criminal. En el lugar fueron hallados aproximadamente 500 minas antipersonal improvisadas, 200 kilogramos de material con características similares a un explosivo tipo ANFO, granadas artesanales de 40 milímetros, más de 2.500 cartuchos de diferentes calibres, 2.500 metros de cordón detonante, 82 detonadores eléctricos, un artefacto explosivo improvisado tipo cilindro, equipos de comunicaciones, material de intendencia y elementos de adoctrinamiento utilizados por la organización criminal. De acuerdo con información preliminar, este material sería empleado para fortalecer las capacidades terroristas de esta estructura y ejecutar acciones contra la fuerza pública, así como afectar la movilidad y la seguridad de las comunidades que habitan esta zona del Guaviare y el sector del Yarí en el departamento del Caquetá. Importantes resultados de nuestra fuerza pública, de la Armada de Colombia y del Ejército Nacional en contra de las organizaciones criminales.
1: Muchas gracias, mi primero. Y les tengo también información por parte del señor Sargento Mayor de Infantería de Marina, Julián Adolfo Medina Quintero, asesor de comando de la Armada Nacional, que tiene el gusto de invitar a la cena de gala con ocasión de la conmemoración de los 203 años aniversario de la batalla naval del lago de Maracaibo y la celebración del Día de la Armada Nacional. Este encuentro constituye un espacio para exaltar el compromiso, vocación de servicio y la entrega de los suboficiales, así como para fortalecer los lazos de compañerismo, integración y espíritu de cuerpo que constituyen a nuestra institución. Esto va a ser este viernes 31 de julio de 2026. La hora sería a las 18 horas o 6 de la tarde en el lugar Salón Boyacá, Círculo de Suboficiales de las Fuerzas Militares, sede Colina Campestre, calle 138, número 5538. Y en otra información, tenemos información sobre la señorita que es orgullo nacional, como lo es Karol G, que tendría su primera estrella en el Paseo de la Fama en Hollywood. Mucha atención, queridos oyentes, que Karol G, el chileno Pedro Pascal, en la estrella de las Free and Lies, Carlos, forman parte del selecto grupo de artistas que recibirán una estrella en el Paseo de la Fama en Hollywood el año que viene. La Cámara de Comercio del célebre barrio de Los Ángeles dio a conocer este jueves las 32 personalidades, entre las que figuran actores, directores y cantantes como en el grupo Linkin Park y el DJ francés David Guetta en la banda estadounidense Los Ramos. Junto a Pope Franz y en lo que dio la vida de la Crowes, quien era una única de las tres amigas que faltaba para recibir su estrella. También figuran otros grandes nombres del cine como las hermanas Edge y también Dakota Fanning, Kathy Houston e Idris Ebari. Bueno, todas estas personas van a recibir en el Paseo de la Fama en Hollywood una estrella y también va a estar participando nuestra querida compatriota Karol G, también dejando en alto nuestro país y nuestra bandera tricolor, que también se iza en lo más alto de la fama. Adelante, mi primero Cortina.
3: Bueno, felicitaciones para Karol G por dejar en alto el nombre de Colombia y por esa estrella ya haciendo parte del Hall de la Fama, ¿no?, en los Estados Unidos. 8:32 a.m, un plano local a nivel distrito de Buenaventura. Reiteramos, la Alcaldía Distrital de Buenaventura financia la inscripción a las pruebas Saber 11 de 2,244 estudiantes oficiales. La administración distrital reafirmó su respaldo a la educación pública al asumir el costo de inscripción de las pruebas Saber 11 para los estudiantes de grado 11 de las instituciones oficiales de Buenaventura. La gestión se adelantó a través de la Secretaría de Etnoeducación y en total son 2,244 estudiantes de 43 colegios oficiales que presentarán el examen este domingo 26 de julio sin que sus familias tengan que asumir el valor del registro. Con esta medida, la alcaldía busca reducir la carga económica de los hogares bonaverenses y ampliar las posibilidades de acceso a la educación superior. El secretario de Educación, Joaquín Orobio Bacía, se refirió al alcance de esta iniciativa dentro de la política educativa distrital, que dijo lo siguiente: nuestra alcaldesa siempre ha deseado, y así lo ha cumplido, pagar las pruebas Saber a los estudiantes de grado 11 del sector oficial. Con esta gestión aliviamos el bolsillo de los padres y al mismo tiempo contribuimos a la calidad educativa. El funcionario se refirió a las expectativas frente a los resultados de este año, tomando como referencia el balance obtenido en la vigencia anterior. Da a conocer que se lograron distinguir 124 estudiantes que superaron los 300 puntos y se espera que en esta ocasión la cifra sea aún mayor, pues esos puntajes les abren las puertas a la educación superior y a la carrera que ellos elijan. Finalmente, la administración distrital hizo un llamado a los estudiantes para que asistan puntualmente a la jornada de este domingo con la confianza de que su preparación se reflejará en resultados favorables que impulsen sus proyectos de vida y el desarrollo educativo del puerto de Buenaventura. 8:34 a.m.
1: Muchas gracias, mi primero, y pues dando paso también a nuestro tema del día, mi primero, colabórenos enseguida. Si usted no hubiera sido militar, ¿qué otra carrera le hubiera gustado estudiar?
3: Bueno, yo si no hubiese sido militar, me hubiese mucho gustado ser, tenía en mente la comunicación social. Me gusta también la parte de administración de empresas y también considero de que tengo dotes para la docencia, la pedagogía. Es más, una vez un compañero de colegio me preguntó y me dijo: ven acá, Manuel, ¿y tú de cuándo acá hay que militar? ¿Cuándo te nació a ti esa idea de ser militar? Si yo a ti te tenía proyectado como un docente de inglés o un docente de ciencias sociales. Pero bueno, nunca es tarde, ¿no? ¿Quién quita que después de terminar este proyecto de vida militar, pues inicie con un proyecto en la docencia en alguna de esas dos áreas, sea inglés o sea de ciencias sociales?
1: Así es, mi primero, usted lo acaba de decir, hay más tiempo que vida, eso sí es cierto. Siempre hay tiempo para todo y no es excusa para decir no pude hacer esto porque la verdad las posibilidades están hechas. Después de que hayan posibilidades, usted puede hacer lo que usted quiera. Para eso la mente del ser humano es brillante e ingeniosa. Continuando entonces con la red informativa para este día de hoy, invitamos también, le damos la bienvenida a Mac Poeta, más conocido como el suboficial segundo Bustillos, quien también entra a nuestra mesa de trabajo para el día de hoy. Buenos días, mi suboficial Bustillo, ¿cómo amanece?
6: Muy bien, gracias a Dios. Un saludo muy especial para todos nuestros oyentes de Marina Estéreo. Estamos aquí, acaba de finalizar la ofrenda floral en honor a la conmemoración de la batalla de Maracaibo. Y vamos en vivo en estos momentos. Vamos a entrevistar a la gente que nos está escuchando. Bueno, aquí tenemos aquí uno de los comandantes de uno de los buques que se encuentra atracado en los muelles de la Aymar. ¿Cómo estás? ¿Cómo te encuentras?
7: Bueno, para mí es un gran placer estar al día de hoy aquí en Maristel.
6: Ok, la dinámica de hoy, aprovechando pues que estamos conmemorando el Día de la Armada de Colombia, es hacer preguntas rápidas, a ver qué tanto sabe la gente de marinería. Ok.
1: Una especie de trivia naval.
6: Exacto, una especie de trivia naval. Entonces, veamos. ¿A qué se le llama chicote en los buques?
7: El chicote de los buques se llama al extremo de un cabo.
6: Exacto, la respuesta es correcta. ¿Cómo? Así es. El extremo de un cabo se le llama chicote. El buque, la jerga marinera es bastante amplia. Tiene realmente un diccionario bastante completo y vamos a estar compartiéndolo con ustedes durante esta mañana de hoy.
3: Cristian, aprovecho el momento también para darle a conocer a la audiencia que ese era uno de los espacios que teníamos para hoy en el marco pues de la conmemoración de ese aniversario de la Armada. Hoy queríamos y le teníamos también a la audiencia ese espacio especial donde quisimos, o queremos más bien, poner a prueba el conocimiento de nuestros marinos a bordo de la Brigada de Infantería de Marina número 2 en Buenaventura, o del Cantón de Buenaventura como tal. Queríamos mirar qué tanto sabe o qué tanto recuerda, porque a veces uno tiene el conocimiento, pero pues de pronto en el momento no lo recuerda, sobre la jerga marinera.
1: Así es, mi primero, como usted lo acabó de decir.
3: Hasta nuestros tripulantes y preguntarles, hacerles preguntas, por ejemplo, en la marina, ¿qué significa babor y estribor? O preguntarles, por ejemplo, en un buque, esa pregunta que acaban de hacerle, ¿qué es chicote? O ¿Qué
1: es el espejo? ¿Qué es la cubierta?
3: Exactamente. Entonces, durante la transmisión de hoy vamos a estar en intervalos de tiempo dándole paso allá a Andrés Bustillo para que con los tripulantes que están allí presentes en ese momento pueda pues hacer la respectiva pregunta. Si no sabe, pues no se preocupe, puede responder simplemente lo que parezca, que igual aquí no se va a juzgar absolutamente a nadie.
1: Sí, señor, usted lo acaba de decir, mi primero.
6: A veces uno se le olvida porque la Armada es muy íntegra, nosotros nos dedicamos y a veces tenemos especialidades, pero tenemos también la capacidad de desarrollar muchas tareas y por eso a veces, por ejemplo, en mi caso yo tuve la oportunidad de viajar en el 2018 a bordo de los buques, pero hay muchas cosas que ya se me olvidaron. Aquí tenemos todavía a los tripulantes, tengo en los micrófonos de Marina Estéreo Buenaventura, 105.9 FM, a la señorita teniente de corbeta Sobón Natalie. Vamos a hacerle una pregunta a ver qué tanto sabe de marinería. Presidente, bienvenida al magazine informativo de la Armada de Colombia. Bienvenida y necesitamos que nos responda a ver qué tanto sabe de la Armada de Colombia. ¿Ok? La pregunta es la siguiente. En los buques no decimos derecha o izquierda. ¿Cómo se dice a bordo de los buques?
8: Bueno, a bordo de los buques, primero que todo, buenos días a todos los clientes aquí en la emisora Marina Estéreo, sobre todo aquí en Buenaventura. En los buques no se dice derecha izquierda, sino se dice estribor y babor. Estribor derecha, babor izquierda.
6: Oye, la respuesta es correcta.
1: Oye, Andrés, siento que de pronto, no sé, estamos como muy fácil, la verdad, porque ¿sí? Ya sabiendo que tenemos personal que está embarcado, que tiene experiencia en la materia, pues debería ser una preguntita más rebuscada. Permíteme, de pronto yo le puedo hacer una pregunta, sabiendo que hoy estamos de conmemoración, estamos en esos 203 años, también queremos decirle a nuestra querida audiencia de que no es lo que teníamos acostumbrado en nuestro magazine institucional, sino que estamos abriendo un espacio aparte, sabiendo que estamos hoy conmemorando estos 203 años después de la batalla naval del lago de Maracaibo. A mi teniente Tobón quería preguntarle, ¿cuál es el escandallo?
6: Presidente, le preguntan desde el magazine institucional, desde la mesa de trabajo en Bogotá, ¿cuál es el escandallo? ¿Qué conoce usted del escandallo?
8: Me prometieron venir al magazine sin
3: postrarme. Yo podría decir que el escandallo es un candado que canta como un gallo. Así
1: no, no, no, señor. El escandallo les voy a explicar porque, como decía mi suboficial Bustillo, también tuve la oportunidad de estar embarcado y el escandallo hace parte de un aparato de medición que se utiliza en la proa cuando se va a hacer un fondeo en algún parte segura. Y pues con este artefacto que es la sonda Lesa, está conformada del escandallo, el cepo, línea de vida y banderines de medida. Entonces el escandallo hace parte de la sonda Lesa.
3: Oiga, hay otra palabra marinera, Andrés. Hay otra palabra marinera que si usted la usa, por ejemplo, en Bogotá o en Barranquilla o en Cartagena, en estas ciudades que infortunadamente presentan a veces altos índices de delincuencia en Colombia, infortunadamente, pero pues hay que ser realista. Pero si usted pregunta qué es atracar, muy seguramente le van a responder de otra manera. Pero en la jerga marinera, atracar significa André Bustillo.
6: Ok, vamos a preguntarle a las personas que...
1: Ese está fácil.
6: Que hace parte de la Armada de Colombia. Está fácil, ¿cierto?
1: Sí, señor.
6: Bueno, vamos entonces a coger a alguien que no porta el uniforme, pero sí sirve a nuestra institución. Padre, ¿cómo está? Buenos días. Estamos transmitiendo en vivo para el Magazine Marina Informativo a nivel nacional, la emisora de la Armada de Colombia. Tenemos una pregunta para usted. Y quiero saber qué tanto sabe de marinería, aprovechando que estamos hoy celebrando el Día de la Armada de Colombia. ¿Qué significa para los buques atracar?
9: Muy buenos días a todos los oyentes de Marina Estéreo Buenaventura. En este día especial del cumpleaños, el 63º de nuestra Armada de Colombia, para los buques atracar implica y tiene una gran importancia porque es el volverse a reencontrar con los tuyos y es volver a estar con tu familia y es volver a llegar y es volver a estar con todos aquellos seres que los esperan y que los aman y con tu familia. Que Dios bendiga a nuestra Armada Nacional de Colombia, especialmente nuestra brigada infantil.

0: a usted por su labor, por su servicio a bordo de la institución.
1: Que Dios bendiga a Buenaventura, que Dios bendiga a nuestra Armada Nacional, nuestra Brigada de Infantería Marina número 2, que Dios les bendiga a todos en este día especial.
2: Yo pensé que, oiga, un saludo muy cordial para nuestro capellán de la Brigada de Infantería de Marina número 2. Yo pensé que el padre iba a decir, sí, yo estoy también cumpliendo hoy 203 años.
0: Tiene cara, pero no, no, tiene cara, pero no. Está cumpliendo 46, ¿ok?
2: Ok.
0: Bueno, continuemos con, bueno, ahorita para los que están en la mesa de trabajo, yo tengo una pregunta. A ver, ya que tenemos ahí un navegante también ahí, mi judicial paz.
3: Tírela, como dice, oiga, Andrés, disculpe.
0: ¿Qué significa el pito marinero a bordo de los buques?
3: Bueno, el pito marinero históricamente ha sido utilizado desde que estuvieron hasta los vikingos, y yéndonos a la historia, para dar voces de mando, órdenes a todos los subalternos del contramaestre de cargo, teniendo en cuenta que a veces a viva voz esta se la llevaba el viento, y el silbido o la frecuencia tan aguda que emite el pito marinero si era perceptible al oído humano. Entonces con esto fue que adoptaron todas este tipo de señales y también de órdenes para poder ejecutar en una maniobra marinera.
2: Excelente.
0: Así es, así es.
3: Oiga, como
0: realmente,
3: como dice Bustillo, como dice un muchacho de las redes sociales, ¿qué tan inteligente te consideras? Y a lo último dice, correcto, bro.
0: Correcto.
2: Oiga, bueno, aprovechando, Andrés, aprovechando el momento, yo quiero saber, porque yo sé que allá mi primero, Heider Contreras Gazabón, en algún momento hizo parte de un elemento de combate fluvial, ¿o me equivoco?
4: Sí, claro, claro. Allá en Guapi, Cauca.
2: Bueno, hay un elemento en los botes piraña, hablando en temas de operaciones fluviales, que lleva el nombre de una fruta, pero no se come. ¿Qué será eso?
3: ¿Qué será el BAF?
2: Hay un artefacto o un elemento en los botes pirañas que tiene nombre de fruta, pero no se come. Y es funcional también.
5: Esa me la sé yo.
3: Bueno, dele mi primero, Julián Herney Gantillo, a ver qué tal sabe del vocablo marinero.
5: Hombre, yo también hice parte de los elementos de operaciones fluviales. Esa es la pera.
2: Exactamente, esa es la pera.
3: Correcto.
5: La pera que es para el tema del combustible, ¿no? Hay que pelear el bote. Cuando le dicen, vaya,
2: pelear
5: el bote.
2: Oiga, y habían dos formas de pelear, ¿no? Uno con la mano, que se cansaba uno rápido, pero los que ya tenían experiencia lo hacían con el pie, y eso era rapidito.
5: Sí, eso era rápido. Eso para hacer un trasiego ahí de combustible, para de pronto. Ustedes saben que uno utiliza también el combustible para el tema de la cocina, ¿no? Para las estufas. Entonces, a veces uno peleaba el bote para sacar un poquito de combustible para poder echarle ella a la estufa y poder cocinar en el área de operaciones. Entonces, para eso se utilizaba también la pera.
4: Sí, pero el bote comando también tenía otras cosas que también tiene nombre de fruta, ¿o no?
2: Sí, ¿cuál? Díganosla.
4: El bote comando, el que tiene el de las granadas.
2: Ajá.
4: Claro, pepa, la fruta. La fruta, la granada, la fruta.
2: La pepa.
4: Esa misma.
3: Eso es. Sería que granada meta.
2: 40 por 46 milímetros.
4: Ese mismo.
5: Me refería al bote comando, que es el bote que trae la ametralladora .50.
2: .50 y la
5: ametralladora. Y en la parte, bueno, es en la popa, digámoslo así, en la proa, la .50, y en la popa está el MK-19, esa es 40 por 53 o 40 por 46, no recuerdo el milímetro de esas granadas, pero sí, también lo recuerdo. Yo creo que los de pronto, no lo digamos que los más antiguos, pero sí los que tenemos un poquito de tiempo en la institución, también alcanzamos a utilizar el MG-39 o obviamente pues el MGL, pero el más antiguo de los lanzagranadas yo creo que fue el M-79, que ya está en desuso, porque ese era solamente por una sola granada, cada disparo una sola granada.

0: entonces era
1: se lo empezó a usar tendioso. Lo empezó a usar en la película aquella de los 80. Sí, Andrés.
2: Aquí les tengo un invitado muy especial, el señor segundo comandante de la Brigada de Infantería Marina número 2, comandante encargado. Y le vamos a hacer también una pregunta. ¿Qué pregunta le tienen en la mesa de trabajo a mi coronel, el señor coronel de Infantería Marina, Alba Medina? ¿Qué pregunta nace por allá con el tema de la marinería? Cuéntenme. O le hago la pregunta por acá.
1: Bueno, sí, pregúntale a Andrés en el...
3: ¿Qué tal si yo le pregunto qué... o qué se hace, o que nos describa la maniobra del rendezvous?
2: Mi coronel, para solicitarle, nos piden por acá en la mesa de trabajo si nos puede describir la maniobra del rendezvous. Rendezvous.
4: Rendezvous es llegar a un punto y hacer un retorno inmediato. Esto se hace en las maniobras operacionales o en alguna actividad de entrenamiento, cualquier otra que se esté haciendo sobre un espejo de agua.
3: ¿Y eso es?
2: ¿Y eso es? ¿Ustedes qué dicen allá?
3: ¡Correcto!
1: ¡Esto es correcto! La así respuesta es correcta.
3: Muchas gracias a mi coronel por haber participado en nuestra trivia naval que hoy, pues, en nuestro magazine institucional, informándole a todos nuestros queridos oyentes también que han sido parte en alguna parte del tiempo, han sido parte de nuestra bonita institución de la Armada Nacional, pues trayendo algo diferente con esta trivia naval a cargo de el suboficial segundo Andrés Bustillos. Continúa Christian, usted, Andrés.
1: Cristian, de esta manera despedimos a Andrés Bustillo y continuamos nosotros con el magazine para dar a conocer la información de lo que ocurre en Colombia y el mundo.
3: Así es, okay, mi primero.
2: Antes de despedirme, me gustaría darle la palabra a mi coronel Alba, que él quiere dar un mensaje muy puntual a todos los oyentes de Marina Estéreo.
4: Muy buenos días para todos los oyentes de Marina Estéreo. Soy el coronel de Infantería de Marina, Henry Alba Medina, segundo comandante de la Brigada de Infantería de Marina número 2, en este momento encargado de las funciones de comando, y quiero hoy, al conmemorar los 203 años de la Batalla Naval de Maracaibo, enviarle un saludo muy especial a todos los oyentes, hombres y mujeres de nuestra Armada Nacional, de otras instituciones que nos escuchan, así como a la población civil, decirle que aquí en el litoral pacífico tenemos un aproximado de 2.500 tripulantes, entre hombres y mujeres, adicionando al personal civil, que elaboramos diariamente para que la paz y la tranquilidad en el Pacífico colombiano sea una realidad. Hombres y mujeres comprometidos con la misión, con la institución y siempre al servicio de la patria. Desde aquí queremos enviar un saludo muy especial a todos los marinos de Colombia en este día tan especial y decirles que estamos todos los días esforzándonos más para contribuir en el logro de esa paz que necesitamos todos los colombianos.
2: Y así finalizamos nuestra intervención desde la Brigada de Infantería Marina número 2. Sigan ustedes en la mesa de trabajo.
3: Muchas gracias, Andrés. Continuando entonces con la información, adelante mi primero cortina.
1: Bueno, ampliando un poco más sobre el tema que hablamos al inicio, el gobierno declara desastre nacional por riesgo del fenómeno del Niño durante un año. A través del decreto 0802 de 2026, publicado el día de ayer, 23 de julio, el gobierno nacional declaró la situación de desastre nacional por el riesgo inminente derivado del fenómeno del Niño en Colombia. Se trata de una medida con vigencia de 12 meses, que, como se había anunciado esa semana, busca posibilitar el traslado de recursos y tomar disposiciones especiales para anticiparse a los efectos producidos por el fenómeno climático y de esta manera reducir el riesgo al que puede estar expuesto nuestro país. El gobierno sustenta la decisión en información técnica que apunta a que durante el segundo semestre de 2026 y el primer trimestre del próximo año 2027 es altamente probable que las condiciones climáticas asociadas al fenómeno del Niño tomen fuerza y deriven en efectos nocivos sobre el abastecimiento de agua, alimentos, energía y otros elementos esenciales. Ante este panorama, el gobierno se ampara en la obligación social del Estado de proteger la vida y la salud de las personas, garantizar el acceso efectivo y continuo a los servicios básicos y también de encargarse de la gestión del riesgo de desastres para hacer uso de la figura de desastre nacional en aras de atender la inminente emergencia.
3: Muchas
1: Además,
3: gracias.
1: Se argumenta a partir de la información técnica suministrada por el Instituto de Hidrología, Meteorología y Estudios Ambientales, IDEAM, que ha advertido que ya se están presenciando condiciones del fenómeno del Niño tanto en el océano como en la atmósfera con alta probabilidad de que evolucione hacia un estado muy fuerte. De esa manera, entonces, se da a conocer que ya se tomó esta medida por parte del gobierno nacional. Y cabe resaltar, Cristian, y mesa de trabajo, sí, y también a la audiencia en general, que las recomendaciones que se viven dando de la protección del medio ambiente, del uso adecuado del agua también, porque en regiones de Colombia hablamos de Cundinamarca, hablamos de la costa Caribe y aquí del Pacífico, nos vamos a ver inmersos en situación de falta de agua precisamente durante los meses de septiembre, octubre, noviembre, que es donde más fuerte va a estar el fenómeno del Niño en nuestro país.
3: O sea que van a haber bastantes racionamientos de agua.
1: De esta mañana se estuvo hablando sobre eso, estaremos ampliando nuestras programaciones habituales, pero se estuvo hablando de que hay incluso una medida latente sobre los estudiantes para que durante cierta fecha de lo que queda de año puedan dar clases virtuales por temas de la energía. Estaremos ampliando eso, pero más adelante nuestra programación habitual.
3: Muchas gracias, mi primero, y continuamos con más información con mi primero, Julián Erney Gantillo. Adelante, mi primero.
0: Así es, aquí en Marina Estéreo Arauca tenemos más información. Adrián García, ¿qué información tenemos sobre un resultado importante que dio el Ejército Nacional sobre la destrucción de un material de proselitismo del GAO ELN en zona rural de Arauca?
5: Así como usted lo menciona, mi primero Cantillo, son las 8:56 en desarrollo de operaciones militares orientadas a proteger a la población civil y mantener las condiciones de seguridad en el departamento de Arauca. Tropas de la 18ª Brigada del Ejército Nacional retiraron y destruyeron material de proselitismo del grupo armado organizado ELN, instalado en la vereda Barrancones, zona rural del municipio de Arauca. Una vez conocida la situación, las tropas se desplazaron hasta el lugar y aplicaron los protocolos de seguridad establecidos para este tipo de procedimientos. Inicialmente realizaron una inspección técnica del área con el fin de verificar la inasistencia de artefactos explosivos improvisados u otros elementos que representaran riesgo para la comunidad o para el personal militar. Son las 8:57. Este es el magazine institucional Marina al Día.
3: Muchas gracias, Adrián. Y continúe usted con más información, Jaider Contreras.
6: Bueno, Cristian, cambiando un poquito de tema en las noticias, nuestros resultados de las fuerzas militares, también te comento que Cani García llega a Cartagena con Puerta Abierta Tour 2026 este sábado 25 de julio en la Plaza de Toros de Cartagena, el día de mañana. Los seguidores de Cani García en Cartagena ya están a la espera de la cantante, la reconocida cantautora puertorriqueña, se presentará este sábado en la Plaza de Toros de Cartagena como parte de su gira internacional por Colombia, toda América Latina y Europa. Durante el concierto, la artista interpretará los grandes éxitos que han marcado su carrera, además de las canciones de su más reciente producción musical. Ganadora de múltiples Latin Grammy, Cani García es una de las voces más destacadas de la música latina gracias a temas como Hoy Ya Me Voy, Confieso, Para Siempre y Te Lo Agradezco, que la han consolidado como referente del pop y la música romántica en español. La organización informó que el evento contará con diferentes localidades, entre ellas palcos, silletería numerada y graderías, ofreciendo varias opciones para todo el público en general. La presentación de Cani García promete convertirse en uno de los conciertos más esperados del año en la ciudad de Cartagena. Y bueno, por otra parte, también en la ciudad de Cartagena les comento que Luis Díaz desató una locura entre sus seguidores que en sus vacaciones en la ciudad de Cartagena de Indias. El atacante de la Selección Colombia disfruta por estos días de descanso en las playas de Cartagena, donde su presencia no pasó desapercibida y terminó convirtiéndose, bueno, lo que era una tarde o una tranquila jornada de playa se convirtió en un momento inolvidable para decenas de aficionados. A través de videos difundidos en redes sociales se observa al extremo colombiano compartiendo de manera relajada en la zona costera, mientras era rodeado por seguidores y turistas que aprovecharon la oportunidad para saludarlo, para pedirle fotografías, autógrafos y expresarle su admiración, compañeros.
3: Muchas gracias, mi primero, por la información, y yo también les tengo información muy importante. Imagínense que 45 infantes de Marina del tercer contingente de 2025 culminaron su servicio militar en el departamento del archipiélago de San Andrés y Providencia durante una ceremonia de licenciamiento realizada en la base naval ARC San Andrés, donde además fueron exaltados quienes se destacaron por su disciplina, compromiso y mérito. Escuchemos a nuestro corresponsal que nos tiene para esto.
7: Saludos para todas las mesas de trabajo de Marina Estéreo a lo largo y ancho de nuestro territorio nacional y un saludo muy especial a todos nuestros oyentes que a esta hora de la mañana se conectan con nosotros a través del magazine institucional Marina al Día. Los saludo desde la emisora Marina Estéreo San Andrés para traerles la siguiente información. En la base naval ARC San Andrés se llevó a cabo la ceremonia de licenciamiento de 45 infantes de Marina del tercer contingente de 2025 perteneciente al Batallón de Infantería de Marina número 11, unidad desplegada en todo el departamento archipiélago de San Andrés, Providencia y Santa Catalina. La ceremonia fue presidida por la señora capitán de navío Paola Andrea González Hoyo, comandante de la base naval ARC número 4 San Andrés, quien destacó el compromiso, la disciplina y la vocación de servicio demostrado por los jóvenes durante la prestación de servicio militar. En el acto protocolario, la oficial hizo entrega de la medalla militar Soldado Juan Bautista Solarte Obando, reconocimiento otorgado a los infantes de Marina que sobresalieron por su desempeño, espíritu militar y cumplimiento ejemplar del deber. Asimismo, tenemos las palabras de agradecimiento del comandante del Batallón de Infantería de Marina número 11, el señor Teniente Coronel de Infantería de Marina, Héctor Fabio Caicedo Osorio.
8: Es un orgullo, en nombre del Comando Específico de San Andrés y Providencia, como comandante del Batallón de Infantería de Marina número 11, expreso mis sinceros reconocimientos y agradecimientos a los infantes de Marina del contingente 3 del 25 por su servicio militar prestado en el archipiélago de San Andrés, Providencia y Santa Catalina. Durante su permanencia en este territorio estratégico, demostrando disciplina, anegación, lealtad y un alto espíritu de cuerpo, contribuyendo de manera decisiva a la defensa y la de la soberanía nacional, la seguridad y la protección de los intereses marítimos de la nación. Su entrega y compromiso honra el uniforme que porta, fortaleciendo el prestigio de nuestra infantería de marina. Hoy se licencian con la frente en alto, llevando consigo la experiencia, los valores forjados y la satisfacción de un deber cumplido. La patria reconoce ese su esfuerzo. Este comando siempre lo recordará como hombres que tuvieron a la altura de la misión.
7: Con esta ceremonia, la Armada de Colombia reconoce el esfuerzo de quienes culminan una etapa de servicio a la nación, fortaleciendo los valores institucionales y reafirmando su compromiso con la defensa, la seguridad y el bienestar de los colombianos. Hasta aquí esta información para el magazine institucional Marina al Día, informó Infante de Marina Profesional Galé Larios Neil, 2026, Azul que Inspira,
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3: Bueno, muchas gracias a Galé por su información desde el archipiélago de San Andrés Islas y con toda la ceremonia militar, con el licenciamiento de todos estos muchachos que hicieron parte de nuestra Armada Nacional. Y recuerden, como dicen ustedes, los infantes de Marina, cuando uno lo es infante de Marina una vez, infante de Marina por siempre. Llegamos al final de nuestro programa y quiero invitar a todos nuestros acompañantes a la mesa de trabajo para el día de hoy, viernes. Recuerden que hoy es viernes. A despedirse de todas sus localidades donde los están escuchando, desde allá, desde Buenaventura, desde Malagana, desde la bonita Arauca y, por supuesto, desde aquí, desde Bogotá. Adelante, mi primero, Julián Hernández Cantillo, con su despedida.
0: Muchas gracias, Cristian, y a todos los oyentes de la red de emisoras de la Armada de Colombia por habernos acompañado en este magazine del día de hoy, 24 de julio del año 2026, que la verdad es una fecha muy importante, no solo para los marinos e infantes de Marina, como lo decía al inicio de este espacio, sino para todos los colombianos y para todos los sudamericanos, porque aquí se selló la independencia de Colombia, y aquí muy cerca, en Venezuela, en la batalla naval del lago de Maracaibo. También se despide el infante de Marina profesional Adrián García, que nos estuvo acompañando desde Marina Exterior Arauca.
5: El saludo muy especial para todos los oyentes a esta hora de la mañana. Gracias por estar conectados con el magazine institucional Marina al Día. Yo soy el dragoneante infante de Marina Profesional Adrián García. Les deseo un feliz viernes, un feliz comienzo de fin de semana.
3: Adelante, mi primero Cortina, desde allá, desde la bonita Buenaventura. Oiga, me huele a pusandao, me huele a sancocho de cabeza de bagre y todo eso que se, vea, que se disfruta allá en el bello puerto de Buenaventura.
1: Le faltó mencionar también, Cristian, de la tripleta, esa que se come uno, que son tres mariscos con patacón y arroz. Esa, oye, es mi favorita.
3: Mi primero, ahí sí me cogió desubicado, me cogió fuera de base. Para esa hoy, no la conozco.
1: Claro, para hoy viernes, Día de la Armada, toca almorzar es con tripleta, una tripleta de marisco, camarones, piangua y tollo, o también puede acompañarlo con carne de jaiba o con calamares, alguno de esos mariscos, pero le dan tres en ese plato. Oiga. Aprovechamos para, sí, efectivamente, despedirnos. Agradecer a la audiencia por estar siempre conectados con nosotros a través de nuestro magazine institucional, todas las emisoras a nivel nacional, que disfruten de este Día de la Armada con nosotros también en todas sus parrillas de programación, y quedamos conectados con nuestros diales en cada una de las emisoras y con nuestras líneas de teléfono para que mantengamos la conexión con nuestra audiencia.
3: Muchas gracias, mi primero. Usted ya me acabó de decir ahí y ya me dio hambre, la verdad. Necesariamente tener una bomba de esa de frutos del mar, que eso es excelente. Adelante, mi primero, Haider Contreras, desde Malagana.
6: Bueno, Cristian, a ti muchas gracias, a todos los compañeros que estuvieron aquí en la mesa de trabajo, a todos los que nos ayudaron a conectarnos con las emisoras de la red de emisoras Marina Estéreo. Muchas gracias a todos ustedes, a todos los oyentes, Dios me los bendiga, que tengan un resto de día muy agradable, y a todos los integrantes de la institución naval, feliz aniversario y disfruten este día.
3: Muchas gracias, mi primero, y como yo, el de siempre para ustedes, como siempre, con esta buena actitud, con esa energía que nos caracteriza de toda la red de emisoras de la Armada Nacional. Un saludo muy especial a toda la familia Paz Olascuaga, que se encuentra también en Coveña Sucre, disfrutando de esas playas paradisíacas. Quien les habló y quien les saludó en toda esta mañana en Magazine Institucional Marina al Día, el suboficial segundo de la Armada de Colombia, Cristian Paz, para todos ustedes, una voz Marina Estéreo. Para ustedes, un feliz fin de semana y que la pasen chévere. Recuerden no mezclar el alcohol con la gasolina, porque esto está prohibido. Recuerden que siempre nos está esperando alguien en nuestras casas. Muchas gracias a todos ustedes y los dejo con esta excelente canción de V40, Kingston Town. Para todos ustedes, recordar que la música es música, entra por los oídos y se reproduce por las extremidades. O sea, hay que bailarla. Sí, señores. Muchas gracias a todos ustedes y nos vemos en una próxima emisión del magazine institucional Marina al Día.
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13: 9:07 a.m.
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1: Esto lo hace el cacique de la Junta Diomedes Díaz, oyentes de Marina Estéreo, muy, pero muy buenos días. Feliz inicio del fin de semana en este viernes 24 de julio. Estamos de fiesta, estamos de celebración. Hoy estoy con el uniforme aquí bien acomodado, como todos los días, orgulloso de pertenecer a esta institución como es la Armada de Colombia en ese 24 de julio del año 2026, un aniversario más de nuestra Armada de Colombia, esta institución que protege el azul de la bandera en todo el territorio nacional. Y estamos con cada uno, pues la Armada de Colombia, con cada uno de sus componentes, uno de ellos la Infantería de Marina, guardacostas, y que hoy pues estamos de celebración. Por ello veo ya ese uniforme bien planchado, esa jineta como de 19 años bien puesta allí de Javier y Mitola. Buenos días, ¿cómo estamos? Hoy orgulloso de este aniversario más, ¿no?
2: Sí, señor, así que muy buenos días, viva para ti, para todos los oyentes, para toda la mesa de trabajo por acá en el estudio Jorge Luis Moreno, María España, no. Cada quien hoy en sus quehaceres, gajes del oficio que nos tocan a nosotros, ¿no?
1: Sí, señor.
2: Y nosotros pues aquí en la locución llevándole la buena vibra a nuestros oyentes. Hoy iniciando fin de semana, viernes 24 de julio, Día de la Armada de Colombia, de la Batalla del Lago de Maracaibo.
1: Sí, señor.
2: Ahí nuestro máximo exponente, José Prudencio, José Padilla López,
1: Padilla
2: ya Prudencio no va, ¿no?
1: En algunas partes sí, en otras no, pero como quiera está bien. José Prudencio Padilla, José Padilla López, y que a propósito en el año que viene, en el 2027, será el estreno de esa película que se hizo en honor al gran almirante José Padilla López. Y bueno, 24 de julio de 1823 es la fecha clave en la cual se bautiza esa institución que lleva como nombre Armada de Colombia. ¿Usted recuerda el primer día en que ingresó a la Armada de Colombia?
2: Claro, pero por supuesto, eso es algo que no se
1: olvida. Un poquito asustado,
2: me
1: imagino. Un poquito.
2: Bueno, es una historia que tiene su cuento ahí, ¿no? Porque inicialmente ese día yo salí a presentarme, a prestar el servicio en la Policía Nacional.
1: Ok.
2: Bueno, ahí por cosas, ¿no? No pasé. Y me dijo un muchacho ahí, bueno, como seis muchachos que llegan afuera, y me dicen, no, pero allá en el batallón del ejército, porque así me dijeron, sí, del ejército allá saliendo, está incorporando, vamos allá. Bueno, gracias a Dios, pues estoy aquí en la Armada, era la primera Brigada de Infantería de Marina. Fuimos y enseguida nos hicieron los exámenes y desde entonces estoy aquí con el uniforme puesto. El 3 de octubre de 2006.
1: 3 de octubre de
2: 2006. De 2006, sí,
1: señor. Ese fue el año también del Mundial de Fútbol, ¿no? 2006.
2: Bueno, en ese tiempo no andaba muy pendiente, yo hacía fútbol. Sí.
1: Pues, vea, bonito eso, y yo sé que muchos de nuestros compañeros, integrantes de la Armada de Colombia, recuerdan ese día cuando ingresaron a esa institución maravillosa, con muchos sueños que luego se hicieron realidad cada uno de ellos. Pero mira que me da un poco de curiosidad cuando usted dice que hay mucha de nuestros hermanos colombianos que nos confunden, dicen, no, ese es el batallón del ejército. Bueno, nosotros les tenemos un aprecio muy especial a nuestros hermanos del Ejército Nacional, pero hay que hacer una observación. Nosotros, las Fuerzas Militares de Colombia está compuesta por tres fuerzas, ¿no? Que es el Ejército de Colombia, la Armada de la cual nosotros pertenecemos y la Fuerza Aérea. Entonces allí, cuando usted vea en nuestros uniformes y allí en la parte derecha, izquierda mejor, de nuestro uniforme, allí está nuestro parche de la Armada de Colombia, usted lo pueden ver allí, que nos identifica. También las botas, ¿no? Es algo que identifica mucho a los integrantes de la Armada de Colombia cuando estamos en camuflado. El ejército normalmente utiliza las botas negras. Nosotros utilizamos botas marrón. Entonces ya usted allí,
2: la gorra, la camisilla.
1: La gorra, exacto. Y es diferente todo. Entonces ustedes vayan observando para
2: de
1: cuando...
2: De hecho, el uniforme es totalmente diferente el color, ¿no? El de ellos tiene un píxel muy distinto al de nosotros.
1: Sí, ha cambiado. Aunque hace algunos años usted también que tuvo la oportunidad de vestir ese uniforme que era único de la toda a las fuerzas militares.
2: Pero habían diferencias. Mira que sí, nosotros lo único que nos diferenciaba del ejército era la camisilla, que era negra, y la gorra que pues,
1: ¿y las
2: siempre
1: botas?
2: Ha tenido. No, las botas eran negras también.
1: Ah, también era negra,
2: sí,
1: en la Armada.
2: Las botas eran negras, las de la Armada. La... Bueno, eso es una cosa muy bonita, porque los que prestaron servicio,
1: sí,
2: saben de esto que le hablo. La guerrera pues tenía sus cuatro bolsillos. Lo único que nos diferenciaba del ejército era la camisilla que era negra y la gorra de ocho puntas.
1: Claro que sí. Así que hoy, ese aniversario de la Armada de Colombia, donde las unidades en diferentes partes de Colombia están hoy realizando marchas, pero también actividades. Bueno, marchas, hago referencia a desfiles, ¿no? Desfiles militares en donde estarán mostrando también esa potencialidad de nuestra Armada de Colombia, en la cual llevamos todos estos años contribuyéndole a ese país tan maravilloso que se llama Colombia. Así que en este aniversario de nuestra Armada de Colombia, la invitación también es para toda la población civil, si quieren enviar ese mensaje especial para los héroes de nuestra patria, integrantes de la Armada de Colombia, lo pueden hacer a través de nuestro canal de contacto que está habilitado, el 321-817-8263. Ahora, normalmente siempre en nuestra familia colombiana hay un integrante que es de la policía, del ejército, de la armada. Así que si es el caso suyo, si tiene un integrante de su familia en alguno de las fuerzas o específicamente la Armada de Colombia, pues hoy es la oportunidad para que usted le envíe un mensaje y diga: oiga, Javier y Mitola, gracias por todo lo que has hecho por nuestro país. Porque detrás de esta carrera también hay un sacrificio, ¿no? Y un sacrificio grande. Y es quizás de pronto nuestros amigos de la infancia y que ya ahora son padres de familia, han podido compartir con sus hijos de principio a fin. Es alguno de los sacrificios que nosotros hacemos estando aquí dentro de la institución, ¿verdad?
2: Sí, señora, así es como usted lo dice. Bueno, mira, por acá estoy leyendo. Y bueno, hoy conmemoramos, como usted lo decía, es un aniversario, pero es...

0: aclaración, porque esa fecha fue tan significativa, porque recuerde que hubo muchas batallas para libertar nuestro país que hoy conocemos como Colombia, pero esa que se produjo allí en el lago Maracaibo fue fundamental, porque si no hubiera sido por esa hazaña hecha por el personal a cargo del almirante José Padilla López, realmente nos había reconquistado el reino español. Y esas batallas que se libraron, por ejemplo, el puente Boyacá y demás, habrían sido habrían sido anuladas, por decirlo así, sin que esa batalla del lago de Maracaibo no se produjera. Y hacerla fue fundamental, porque permitió de que estos soldados del ejército de España no pudieran llegar a territorio nacional y reconquistar nuestro país.
1: Y es por eso que para estas épocas se conmemoran muchas o se celebran muchos días icónicos, ¿no? El 20 de julio, 24 de julio y el 7 de agosto, que también cumple año el Ejército Nacional de Colombia.
0: Sí, señor.
1: El puente, la batalla
0: del puente Boyacá.
1: El puente de Boyacá, el 7 de agosto, sí, señor. Bueno, mira, estaba leyendo, viva también por aquí, pasando aquí, por acá por las páginas, y miraba, y me llamó la atención que decía Mar de Plata. ¿Sabe cuál es el Mar de Plata? ¿Dónde queda ubicado?
0: Argentina, si no estoy mal.
1: Sí, señor, en Buenos Aires. Esto queda en Buenos Aires. ¿Por qué leí por acá? Porque ayer hablábamos, de que las ballenas, ¿no? Que uh-huh. se celebraba el Día Mundial de las Ballenas, celebrado el 23 de julio. Bueno, entonces por acá me dice que en el Mar de Plata, ubicado sobre las costas Océano Atlántico, en la provincia de Buenos Aires, a unos 400 kilómetros del sur de la ciudad de Buenos Aires, las ballenas dieron un espectáculo ayer.
0: Sí.
1: Fue grabado, sí, está aquí mirando redes sociales y aparece, dieron un espectáculo. Sin apartarme del tema del 24 de julio, sino que estamos hablando de mar, ¿no? De las cosas bonitas del mar y esta es una
0: de las cosas maravillosas que nos da la naturaleza y de la cual podemos compartir. Voy a ver si usted me comparte el link para ver el video un poco más adelante de las ballenas que ya están sobre el Pacífico colombiano y donde muchas personas ya han tenido la oportunidad de tomar también sus fotos, sus videos. 24 de julio del 2026, un poco más adelante vamos a seguir hablando de esta fecha tan importante para nosotros los marinos de Colombia, pero también les cuento algunas conmemoraciones que se llevan a cabo en este día. Pues hoy es el Día Internacional o Mundial de la Esquizofrenia, es una fecha establecida con la finalidad de crear conciencia acerca de esta enfermedad, erradicar algunas preconceptos que hay respecto pues a la esquizofrenia. No quiere decir de pronto si usted tiene un trastorno bipolar es que ya es una persona con esquizofrenia, no se trata de eso, pero sí es un principio, ¿no? Y por ello hay que atenderlo, y hoy en día el personal de la salud verifica mucho este tema para que usted no tenga que llegar a un padecimiento médico como es la esquizofrenia, y hoy es el Día Mundial de esa enfermedad. Vamos a recordar nuevamente la línea Marina 321-817-8263. Quiero aprovechar para enviar el saludo especial en este fin de semana a todo el sector comercio. Hoy que están realizando sus ventas de diferentes sectores, especialmente el rural, vienen hoy a hacer compras aquí al Carmen de Bolívar, ¿no? Así que saludemos también a la parte rural que nos escuches ahora.
1: Sí, señor, vamos a saludar a toda esa parte rural allí en Masinguí, la vereda Mataperro, la vereda Los Cerros, la vereda allá en Cerro La Pita, Cerro Calzón. Arroyo Arena, Caracolí, San Isidro, Santa Elena, la gente de Patio Bonito. Oiga, por allá por Patio Bonito.
0: Patio Bonito.
1: Me dicen que por ahí cerca vive Traqui. Traqui, un reconocido ¿sí? creador de contenido acá de los Montes de María. Uno así grandote, así.
0: Sí, sí, bueno.
1: Un saludo para él por si nos escucha, porque el que nos esté escuchando diga, ahí te saludaron.
0: Bueno, listo. Saludo especial a todo el personal que nos escucha en la ruralidad aquí de nuestro municipio del Carmen de Bolívar. Y a los que están aquí en el casco urbano, decirles que puedan hacer sus compras, que regresen a su casa un poco más tarde sin novedad especial. Que Dios me los bendiga. Y que sigan escuchando la número uno Marina Estéreo. Nos vamos con canciones. Llega por acá Jet Black con esta canción. Homenaje también al gran Joe Arroyo.
1: El trato.
0: Sí, señor. 9:30 minutos.

0: Venga, y esta canción de Dandy White deja un mensaje muy importante, ¿eh? El valor tan importante, o los valores tan importantes que debe haber en una familia. Ese apoyo entre padres e hijos, hijos y padres, abuelos, es fundamental, ¿no? Pero desafortunadamente en ocasiones ha pasado de que hoy en día uno ve hijos traicionando a los padres, padres traicionando a los hijos, y eso se ve un poco feo. Entonces también en esta canción, el conteo, Dandy White nos da ese mensaje tan importante, el valor de que hay que no dejar que se pierdan en nuestras familias. Y que también sea la oportunidad en esta mañana de viernes para que usted le dé un abrazo a ese ser querido que tiene allí a su lado, a su padre, a su mamá, porque pues son prestados. En algún momento Dios los va a llamar y es allí cuando nosotros empezamos a lamentar no haberle dado ese abrazo a su mamá, a su papá, a su hijo. Así que aprovechen este día tan maravilloso en este viernes. Denle un abrazo. Si tiene a su hijo ahí al lado, denle un abrazo, denle un beso. Dígale, oiga, te amo, te quiero, eres mi orgullo. Y usted también, hijo, denle un abrazo a su mamá que está allí en la casa. En este momento quizás tomándose un café, viendo una novela, no se espera ese beso y ese abrazo. Acérquese donde está ella y dígale, mami, te quiero muchísimo, eres el amor de mi vida. Sí, hágale, no le dé pena, no le dé miedo. La familia que es fundamental, la familia que es fundamental. 10 en punto de la mañana, Javier, hoy estamos de fiesta.
1: Sí, señor, seguimos celebrando estos 203 años de la Armada de Colombia, estos 203 años de la batalla del lago de Maracaibo. Y bueno, nosotros felices celebrando toda la Armada de Colombia a nivel nacional. Por acá ya está mi suboficial Mari, que estaba por ahí un poco ocupada por acá con temas administrativos, pero ya está por aquí con nosotros en la mesa de trabajo.
0: Una de las voces más lindas que tiene la radio de las emisoras de la Armada de Colombia, mi suboficial Mari España, buenos días.
2: Gracias, te lo estás ganando.
1: Se está ganando.
2: Muy buenos días para ustedes, un beso enorme y de verdad es un verdadero placer estarlos acompañando en esta mañana de 24 de julio. Como lo decían mis compañeros aquí en la mesa de trabajo, hoy estamos de plácemes, de cumpleaños. Hoy la Armada de Colombia celebra un año más de existencia, desde esa gesta heroica que se libró ahí en el lago de Maracaibo. Recordemos también a nuestro gran almirante José Padilla López. Ya el Prudencio se lo quitaron, ¿no? Por sí, resolución. Ya. Entonces recordemos que este es un héroe de la gesta naval de La Guajira.
0: Sí.
2: Ya por ahí también estaremos hablando dentro de poco cuando fue el lanzamiento de la historia en Netflix para que todo el mundo la busque. Ahí estuvo este gran actor, Golden Junior, ¿no?
0: Sé que Junior, pero
2: el... Sí, Golden Junior, el que hizo esas películas tan recordadas de Marino, del cocinero Marino, uh-huh. Del primer buzo negro.
0: Primer buzo.
2: Buzo sí, negro señor. En la Armada. Y qué orgullo, de verdad, se me eriza la piel en estos momentos estarles contando que él es el protagonista de esta historia que nació del comando de la Armada Nacional, dirigido por Comunicaciones Estratégicas y también pues con la dirección cinematográfica de grandes artistas que hacen producciones para Netflix.
0: Claro, y que de una u otra manera, como hablábamos con Javier, habla de ese hecho tan importante. Sin la batalla del lago de Maracaibo, realmente podemos decir que no habría la independencia que celebramos cada 20 de julio. Sin esa batalla en el lago de Maracaibo, no estuviéramos cumpliendo. ¿Cuántos años eran?
1: 203.
0: 203 años de la independencia de ese país tan hermoso que es Colombia. Bueno, tenemos un audio por acá que está publicado en las redes sociales de Armada de Colombia. Los invitamos a que ustedes lo puedan escuchar. Pequeño resumen de ese día tan maravilloso, 24 de julio, un aniversario más de nuestra Armada de Colombia. Escuchemos.
3: Antes de ser héroes, somos padres. Somos hijos, somos hermanos, somos de carne y hueso, pero cuando el deber llama, nos convertimos en el escudo de una nación. Nuestros sueños vuelan alto en casa, y más alto aún, cuando vigilamos los cielos y mares del país con nuestra aviación naval. Enseñamos a los nuestros a perder el miedo. Porque el buceo nos enseñó a dominar hasta nuestras más profundas inseguridades. Conocemos el valor del silencio absoluto y la paciencia. Un silencio que guarda los secretos de nuestras aguas en el letal sigilo de nuestros submarinos. Conocemos el esfuerzo, el sudor y el barro desde niños. Por eso, la voluntad de la Infantería de Marina es de acero, defendiendo cada centímetro de nuestra geografía. Nuestras manos nacieron para cuidar y aliviar el dolor. Ya sea en nuestro hogar o llevando la vida de la sanidad naval a donde nadie más llega. Llevamos la solidaridad en las venas. Somos el brazo que se extiende cuando más lo necesitas. Siempre listos en guardacostas para proteger la vida y detener a quienes amenazan nuestra paz. Sabemos que la verdadera fuerza no está en las armas, sino en la esperanza y el desarrollo que construimos a través de la acción integral. Diversas capacidades, una sola fuerza. Detrás de cada uniforme, late el corazón de un ser humano que daría la vida por ti. Una herencia que ha trascendido por más de 200 años desde aquella batalla decisiva del 24 de julio de 1823. Armada de Colombia, 203 años de la batalla naval del lago de Maracaibo. Protegemos el azul de la bandera.
0: Allí estaba entonces, este es un video que está a través de las redes sociales de la Armada de Colombia, muy significativo porque habla de todos los brazos que componen esta fuerza. Allí nombró a la Infantería de Marina, Guardacostas, Sanidad Naval, la Acción Integral,
1: DIMAR,
0: ahí estamos todos representados, cumpliendo en ocasiones roles diferentes pero con una sola misión, y es cuidar y proteger a la población colombiana y proteger y seguir protegiendo ese azul, el azul que inspira, el azul que protege, el azul de nuestra bandera.
1: Costas y riberas de nuestro pueblo colombiano.
0: Sí, señor. ¿Cómo vio, mi suicial? ¿Qué tal el audio, el video?
2: Excelente, ¿no? Y las imágenes impactantes, ¿no? Hoy creo que todos los miembros de la Armada de Colombia se sienten orgullosos de portar este uniforme y están compartiendo todas estas misivas, todo este contenido audiovisual en cada una de sus redes sociales. Yo quiero hacer una parte también para contarles quién era el gran almirante José Padilla López. Fue un destacado militar, fue marino, es nuestro prócer colombiano, nacido en Río Hacha en el año 1784 y fue el principal héroe de esta gesta naval de independencia. Fue el primer almirante de la Gran Colombia. Su hazaña más notable fue esta victoria de la que estamos hablando hoy, la batalla del lago de Maracaibo el 24 de julio de 1823, la cual aseguró la expulsión definitiva de las fuerzas españolas de nuestro país.
0: Bueno, ahí está, importante ese hecho que nos cuenta usted. Mi oficial, estábamos hablando hace algún momento.
2: Oiga, se me acaba de ocurrir algo, espérenme antes que se me huele la paloma. Aquí dice que es de ascendencia indígena guayú y negro libre de Colombia. Por aquí tenemos un infante de Marina Guayú, ¿cierto que sí? Se me está ocurriendo, señora, una idea de pronto hacer un saludito con el hombre también, porque hace parte de esas raíces.
0: Sí, un latinoamericano completo. Sí,
2: tenemos un infante de Marina aquí para que tengan en cuenta nuestros oyentes que no habla muy bien, ¿cómo se diría? Y el dialecto español, el costeño,
1: sí,
2: ¿cómo
1: nuestro,
2: sería?
1: Nuestra lengua
2: nativa. Nuestra lengua nativa.
1: Habla más dijo, la lengua de él, nativa de él.
0: ¿Guayú es la lengua es la o cómo es la lengua?
1: Sí,
0: lengua
1: guayú. Guayú, sí.
2: Guayunaik. Guayunaik.
0: Aguanta de pronto escucharlo, quizás de pronto en el transcurso de la mañana.
2: Pero vamos a ver si se los conseguimos ahorita, está libre y se los ponemos aquí
1: de
2: a hablar.
1: ¿Pero no sabe algo en Guayunaik?
2: Yo, nada.
1: ¿También Andrés?
0: Nada.
1: Guatamari.
0: Nada.
1: Guatamari, buenos días.
2: Guatamari.
1: Guatamari.
2: Guatamari. Ah, bueno.
0: Guatamari. Bueno, ya también, ya para cerrar el tema por el momento del aniversario de nuestra Armada, ya Javier nos dio esa fecha clave cuando él ingresó a esa institución. Bueno, mi suicial María España, esa fecha que usted siempre lleva en su corazón, ese día que usted dijo, aquí estoy presente en la Escuela Suboficial ARC Barranquilla, quiero hacer parte de la Armada de Colombia.
2: 6 de septiembre del 2008.
0: 2008, 6 de septiembre.
2: Del 2008, cumplimos este año 17 años.
0: Ahí está.
2: Entonces, eso es una fecha que por lo general a nosotros no se nos olvida, pero de intentar muchas veces. veces.
0: A veces se olvida un poquito.
2: Vea, yo antes de entrar a la Marina había intentado 4 veces. O sea, la vencida fue la 5ª vez.
0: La 5ª.
2: Sí.
0: Muchas ocasiones la 3ª. Esta vez fue la 5ª.
2: Sí, esta fue la 5ª. Ya en el distrito me conocen. Ay, ahí viene otra vez.
0: Otra vez, Mari.
2: Con
0: otra
2: mi carpetica vez. Rosada. Y de verdad que es un aliciente para aquellos jóvenes que siguen intentando, que quieren ingresar a nuestra Armada de Colombia y que de pronto por alguna situación adversa se les ha presentado alguna dificultad, no han quedado en el proceso o que de pronto no se atreven. Yo quedé en el 5º proceso. Entonces, de verdad que es más de constancia. Mi mamá me decía, al 3er proceso me dijo una vez, me dijo, hija, debe ser que eso no es lo que Dios quiere para ti. Vea, que una mamá le diga a uno eso hay que pensarlo. Y yo tenía tanta fe y tantas ganas de ponerme su uniforme blanco que le dije, ¿sabes qué, mami? Dios me está probando a ver si esto es lo que yo quiero de verdad.
0: Claro, y tuvo mucha convicción.
2: Claro.
0: Nunca desfalleció. Así que también es un mensaje muy importante para esos jóvenes que lo han intentado 1, 2, 3 veces y aún tienen la oportunidad. Así que hágale que se pueda. Aquí está un claro ejemplo, mi suboficial Mari España.
2: Claro sí. Que sí. Bueno, ya estamos nosotros en la Casa del Almirante, como siempre, apoyando este proceso de incorporación. Ustedes vienen, nos visitan, nosotros les hablamos del proceso, los ayudamos con el tema de cómo puede hacer usted para cumplir esos requisitos o cómo puede usted iniciar este proceso.
1: Sí, señor. Bueno, este proceso de Marino deja una enseñanza que es la vocación, porque nosotros nacemos con una vocación para servirle a Colombia a través de la Armada de Colombia.
2: Sí, señor. Así es.
1: Y la fe ante Dios Todopoderoso, ¿no?
0: Claro, la fe dijo,
1: si Dios me está probando, y mira lo que dijo, Dios sí. Me está probando y Dios le mostró de que sí.
2: Claro, es que la perseverancia hace parte de lograr esas metas y esos objetivos. Que una mamá a uno le diga, hija, ya no intentes más, ya este es tu 3er proceso, no quedaste. Debe ser que Dios te está dando una señal de que eso no es para ti. Y yo no sé de dónde me salió, porque cada vez que uno se queda en un proceso, me lo contarán quienes lo han hecho, uno se frustra.
0: No es fácil.
2: Ya, uno se frustra y más, imagínate, de 18 años. Yo tenía 18 añitos en ese entonces. Entonces yo lo que le dije fue, mirándola a los ojos, con los ojos llenos de lágrimas, le dije, no, es que Dios, mami, me está probando a mí si eso es lo que yo realmente quiero. Entonces, si usted tiene un sueño, si tiene una meta, si tiene, a veces hay dificultades. No les voy a contar porque se ponen a llorar en qué condiciones me criaron a mí. Yo me crié en un barrio marginal. Yo creo que ni siquiera estrato uno, sino -1 o -0. Entonces, sí, todo es la perseverancia y lo que uno quiere lograr, y aquí estamos 17 claro. años después.
0: Así es. Y usted es un claro ejemplo de que cuando uno se propone hacer algo, lo logra.
2: Sí, señor.
0: Ahí está.
1: Viva aquí le pregunta, ¿cuándo ingresó a la Armada todo el mundo?
0: Pero esa la digo yo en la próxima entrada. En cada entrada lo va a decir uno.
1: ¿Cuándo ingresaste?
0: Lo que sí les puedo decir es que yo soy más nuevo que...
1: Y eso es lo bonito de la vida militar, ¿no? De la sí. vida en la, más que todo en la vida militar, en todas las fuerzas militares, el tiempo de servicio, ¿no?
0: Tiempo
1: de servicio. Vale mucho. Vale
0: en la próxima mucho. Entrada se lo voy a decir.
2: Ustedes creerán que no tengo esa cantidad de tiempo porque me veo
0: muy joven. Yo pensé que era menos. Yo dije, no, ingresó por allá en el año 2024, en el 23.
2: No, tampoco. Ya son 17 años, no parece, pero sí.
1: No, y todo pasa. Mire que al principio de año yo andaba, ya llegó este año, que ya me voy este año. Pero en el fondo de mi corazón siempre hay un poco de nostalgia.
0: Claro.
2: Bueno, a Javier hay que preguntarles cuándo se nos va, ¿no? Ya él cumple 20 años de servicio.
0: Ya no cuánto tiene, sino cuándo se va.
2: Sí, ya él tiene 20 años de servicio y también así como uno tiene...
0: Inicio.
2: Sí, un inicio, todo tiene la culminación, pero yo creo que nunca se deja de ser infante de Marina.
1: Jamás,
2: ¿no?
1: Jamás. Hay un lema acá que dice infante de Marina hoy, infante de Marina por siempre.
2: Y yo creo que él de pronto estará ansioso por llegar a casa, pero me va a contar en el 2028 sí. cuando ya... No. Eso hace parte de la historia sí. de cualquier infante de Marina. Así los es. Primeros meses lo disfrutan la libertad, disfrutan de la familia, del tiempo libre, pero llega un momento en que no ponerse el uniforme y las botas da nostalgia.
1: Es que imagínate, son 20 años de servicio que uno le entrega esto, es imposible uno no sentirse nostálgico o que le haga falta de tiempo después. De pronto los primeros 3 meses, como dice Mari, uno le disfruta y todo chévere, pero imagínate 3 meses después uno acostumbrado, 20 años a estar yendo a la casa por 30, 35
0: no puedes olvidar,
1: días, volver a regresar años. A ponerse el uniforme, y ya uno eso le hace falta a uno. Claro, yo sé que sí, aunque olvidar, uno está ansioso.
0: Pasar la página
1: también,
0: de 20 pues, años no es nada fácil.
2: No es fácil. Y yo creo que no hay que pasarla. Yo creo que hay que disfrutarla porque es ahora cuando él va a disfrutar de su familia, de sus amigos, de sus hijos, de su esposa, ¿verdad?
0: De sus historias.
2: ¿Por qué? Porque algo muy diciente que tiene el servicio y es que nosotros no somos dueños de nuestro tiempo, ¿verdad? Estamos aquí, hoy estamos en un lugar, mañana estamos en otro. A usted cualquier superior le puede decir, venga, usted no puede ir para allá. Y ese es el correcto que hacer. Por eso hablamos de jerarquía, ¿no?
1: Esto se puso interesante. Bueno, hay muchos muchachos y sí, muchos jóvenes interesados en ingresar a la Armada de Colombia aquí, que nos están escuchando a través de FM, interesados. Y es ahí donde les digo, les decía ahorita, esto es de vocación. Esto es de, más que por entrar y experimentar, es de vocación. ¿Por qué? Porque es que le estamos entregando nuestro tiempo, nuestro compromiso, nuestra vida a Colombia, ni siquiera a la institución, a Colombia, ¿sí? Entonces esto es de compromiso, de vocación. Por ejemplo, ¿quién no quiere disfrutar unas fiestas patronales en su pueblo? Pero por cosas de acá del compromiso institucional no podemos. Por ejemplo, yo le voy a hacer esta pregunta a Mari.
2: Señor.
1: Mari, que de pronto vamos a hacer una diferencia aquí enseguida, hace parte de la parte administrativa, que es la parte naval, y nosotros hacemos parte ya del brazo fuerte de la infantería de Marina. Pero, aún así, ¿cuántos diciembre has estado lejos de la casa?
2: Yo creo que en 17 años solo he disfrutado un solo diciembre. O sea, 16, unas vacaciones en diciembre.
1: Y es ahí donde iba. Entonces, a todo aquel que quiera ingresar, venga mentalizado que esto es de compromiso, que esto es de amor patrio y de institución. Y que hay muchas cosas que no se pueden disfrutar, pero ya tiene su recompensa, 20 años después.
2: Vea que sí, 17 años y solamente en 17 años he tenido vacaciones una sola vez en diciembre.
1: ¿Y Andrés?
0: Creo que también una sola vez he estado la oportunidad de estar compartiendo un fin de año.
2: Hay un dicho muy coloquial militar que dice, el verdadero militar no ve nacer a sus hijos ni ver morir a sus padres. Y a mí me pasó. Yo llegué tres
1: doy
2: días
1: fe,
2: después.
1: Doy fe de que de yo, los hijos, porque sí, gracias a Dios tengo a mis papás vivos.
2: Sí, bueno, aún. Yo doy fe de que, por ejemplo, cuando mi madre falleció, en paz descanse, hace 13 años, yo llegué a los dos días, porque sí, estaba tan lejos de la ciudad de Barranquilla, que es de donde soy oriunda, que había que tomar, imagínense, había que tomar lancha rápida de uh-huh. Buenaventura, de Málaga a Buenaventura, 3 horas. Luego de ahí no estaban todavía los túneles y eso okay. Eran 8 o 9 horas por tierra. Y luego de ahí por tierra llegar hasta Cali y de Cali por vuelo hasta Bogotá y luego de Bogotá a Barranquilla. Yo llegué casi a los dos días.
0: Y a ese súmale pues también ese dolor de la pérdida.
2: Sí, claro, de una pérdida. Entonces, bueno, con esto lo que queremos decir es que esta profesión es de vocación. Y si usted tiene a su familia, disfrútela, como sí, decías tú al principio, ¿no? Si tiene su mamá, abrácela, bésela. Porque ya luego no queda sino el recuerdo, la melancolía. Sí, y a veces quedan tantas cosas por hacer que uno puede hacerlas mientras está en vida y no lamentarse después.
0: Así es. Bueno, en Colombia, 10 de la mañana, 17 minutos. Estamos en este especial también.
2: Estamos
0: hoy,
2: muy habladores.
0: 24 de julio, aniversario de nuestra Armada de Colombia. Hay una canción que me programan por acá. Volví a llorar de Silvestre Dangond, pero en compañía de Jorge Oñate. También tengo otra canción por acá que me pide el compadre DJ Mar. Dice, hola, buenos días, para que me complazca con dos canciones. Se borran solo de Darwin, el DJ, y si no te hubiera conocido, de Kevin C. Dale, ya la busco por acá. Vamos con vallenato primero, aquí está esto que lleva como título Volví a llorar, suena que Marina es seria.

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1: 10 de la mañana, con 34 minutos.
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0: Bueno, ese es el título de esta canción, Destino Final. Es pues una canción que los amantes de la música de Jason Jiménez pues, dicen que pues, era su canción de despedida, porque recordemos que este artista desafortunadamente nos dejó en ese accidente aéreo allí en el Meta. Lutó a la música popular. Pues Jason Jiménez en esta oportunidad junto a Luis Alfonso con esta canción Destino y Final. ¿Qué tal le parece esta canción? La he escuchado varias veces, ¿no?
1: Sí, claro, muy buena. También la tuve la oportunidad de escucharla en vivo cuando apenas la estaban lanzando, como que estaban ahí cuadrando para grabarla. Entonces, muy buena esta canción. Sí, muchos dicen que no, que se despidió, que se está despidiendo, pero no, mira que hay canciones, ¿no? Se dio la letra, la grabaron. Sí. Y pues, como tú lo decías, pues repentinamente el fallecimiento de Jason Jiménez, ya 6 meses.
0: 6 meses ya de su partida.
1: Sí, señor, 6 meses. Venga. 10 de enero fue eso.
0: Y también participó este artista hablando también de cómo ha sido ese rol, no solo en la música, sino también en los reality shows. Por allí estuvo haciendo parte de uno, un canal de televisión, y que en el momento están presentándolos y le han hecho muy buenos homenajes. Y también a los imitadores que han ido a hacer, a presentarse como Jason Jiménez, y de una u otra manera le hacen un homenaje a ese gran artista, como muchos que vienen desde abajo, ¿no? Trabajando fuertemente. Recordemos que él hablaba un poco de su historia, que inició allí en una plaza de mercado muy famosa allí en la capital colombiana, en Abastos, cargando bulto, y que se sentía orgulloso de saber de que todo lo que consiguió en su vida pues tuvo un sacrificio, y que perseveró y por ello alcanzó la fama y alcanzó ese sueño de ser un artista reconocido, y que también se une a esa lista de artistas que en muy temprana edad nos dejaron, como es el caso también de Caleb Morales, de Martín Elías, entre otros,
1: Patricia, que desafortunadamente, Patricia Terán, Jesús Manuel Estrada.
0: Sí. Y que pues deja un gran legado, a pesar de morir muy jóvenes, deja un legado muy grande en la música, y eso también es importante resaltar, porque habrá Jason Jiménez para rato, le cuento yo, porque dejó muy buena música, y sé que los amantes de la música popular seguirán entonando sus canciones, seguirán disfrutando y viviendo su cotidianidad también con las canciones del gran Jason Jiménez. 10:49 minutos, vamos con saludos a esta hora. El compadre DJ Mark, que me programaba la canción de Kevin C, ya sonó esa canción por acá. También un saludo muy especial para Karina Mendoza, que me pidió la canción de Diomedes Díaz, Sueños y Vivencia. Ya también esa canción estuvo sonando por acá. Y bueno, usted tiene más saludos por allá. ¿Quién saludamos sí, a esta hora de la mañana?
1: Está reportando sintonía Kelly de Cairo Sport allí por la 24, sintonía total. Ahí están, sintonía total
0: por la con 24, Marines. Calle sí, 24.
1: Sí. Calle 24, ahí están reportando sintonía. Full volumen allá. Están claro, rompiendo parlante.
0: Al 100%.
1: Dice, colócame una canción. ¿Cuál es esa canción? ¿Cuál? Dime el nombre. O ella, la coja al azar.
0: O sea, ella es de la que coloca hola y manda un mensaje. ¿Cómo estás?
1: Bien.
0: Sí, y manda otra hola. Y uno esperando, pues, ay, ¿qué me van a decir? Te tengo que decir algo, y usted esperando. Pero no, estás ocupado. Hay personas que son así, envían los mensajes allí, primero uno, después otro. Y, pero está bien, también hacen vivir un poco
1: de adrenalina. Ah, bueno, una de Karol G, me dice, colócame una de Karol G.
0: Karol G.
1: Sí, bueno.
0: De Karol G. Dale,
1: ya lo sé por acá. Bueno, saludo especial también para, Tu Perfume. Ah, me escribió ahorita, Tu Perfume. Una de Karol G, Tu Perfume. Oiga, saludo especial para Karina Mendoza de La Heroica ahí en Corralito de Piedra, sintonizando Marina Estéreo. Nos ponen a cruzar frontera a través de internet. Y nosotros contentos. Y 24 de julio, de fiesta está la Armada de Colombia.
0: Sí, sí. Hay personas que quizás de pronto no han tenido la oportunidad de hacer parte de esta institución, pero que se sienten como si fueran de ella. Y hay un oyente fiel que me escucha esta hora desde la ciudad de Cali. Quiero enviarle un saludo muy especial. Ella está pendiente siempre de todo lo que se publica a través de las redes sociales de la Armada de Colombia. Y ella, nosotros le decimos de cariño, nuestra marinerita. Así que le envío un saludo muy especial a nuestra marinerita allí en Cali, que pues uno de sus sueños que estuvo fue ingresar a la Armada. No se le dieron las cosas a ella, pero siempre lleva en su corazón esta institución maravillosa. Marinerita, ¿cómo estamos? Saludo especial para ti.
1: Venga, por acá también me reporto en sintonía. Ahí está el propio Juan Carlos Cervantes. Hay un hombre que hace una importante labor aquí en este municipio, y es que se dedica a recreaciones. Él es recreacionista aquí en el Carmen de Bolívar. Está conectado con nosotros, Marina Estéreo 91.7. El Juanca.

0: El payaso peluca está.
1: El payaso peluca.
0: Pecada esta marca, el payaso peluca.
1: Bueno, saludo muy especial allí al compadre, el payaso peluca. Mira, hablando de payaso, yo estaba viendo una información muy curiosa que ocurrió en Bogotá de un padre que se ha ganado su vida, se ha ganado la vida así de recreacionista y ha sacado a sus hijos adelante. ¿Sabes cómo le pagó uno de sus hijos que se graduó como médico? Pues fue a recibir ese diploma personificado como su papá, así de payaso. Y realmente le quito el sombrero porque él se siente orgulloso porque gracias a esa profesión de su padre, él pudo cumplir el sueño de ser médico.
0: Hombre, son historias que conmueven, ¿no?
1: Sí, bacano, bacano. Y qué bonito hacer ese reconocimiento porque detrás del artista hay un sacrificio grande y yo sé que nuestro personaje que acaba de mencionar, sé que le ha tocado... hacer muchas cosas para poder cumplir.
0: Él es polifacético, él es recreacionista, fotógrafo, productor. Ha estado también trabajando para empresas productoras.
1: Bueno, así que saludo muy especial para él. A los oyentes de la emisora Marina Estéreo que a esta hora nos escuchan en el sector comercio, allí en su negocio y quieren hacer su reporte de sintonía, les quiero decir que nos pueden escribir a la línea Marina 321-817-8263. Usted que está allí en la barbería a esta hora trabajando, envíeme el reporte de sintonía, el que está allí en el supermercado, en la joyería, en la prendería, bueno, en algún sector aquí en el comercio que está escuchando la emisora Marina Estéreo, hágale. Y también los conductores, ¿no?
0: Sí, señores, los reyes del volante que están a esta hora conectados con Marina Estéreo, un saludo para ustedes, un abrazo, rompe costilla, aparte de Marina Estéreo y de todo el trabajo de la red de emisoras, de toda la mesa de trabajo aquí de la red de emisoras del Carmen de Bolívar, Marina Estéreo 91.7.
1: Bueno, vamos con canciones, Miki Taveras, ¿y qué me pasa? En este viernes también estaremos con Tu Perfume de Karol G, ya venimos con más aquí en Marina Estéreo.

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2: 11 de la mañana, con un minuto.
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Bonito lo hace, Willy Chirino. Aquí está tu cumpleaños. Y hoy estamos de cumpleaños. 203 años de la Armada de Colombia. Vamos a iniciar. Ese es nuestro punto de partida hoy en el saludo de los cumpleaños. 24 de julio del 2026. Felicitar a todas esas personas que hoy, un día como hoy, llegaron a este mundo a alegrar corazones, a hacer felices a esos padres. Así que quiero felicitarlos a todos y cada uno de ustedes. A tirar la casa por la ventana en el buen sentido. Quiero hablarte todo lo que puedan recibir muchos regalos, muchos mensajes, muchos videos también que puedan publicar a través de sus redes sociales.

En cuanto a los artistas, hoy está de cumpleaños, mire, esa artista que yo siempre la veo y digo, ¿será verdad que tiene 57 años en esta oportunidad? Jennifer López, cantante y actriz, tiene orígenes latinos. He visto por allí muy activa también. Hizo parte de la canción oficial del Mundial, pero del año 2014, que fue en Brasil. También después la vimos también interpretando sus éxitos en compañía de la también artista colombiana Shakira, latinoamericana, en el medio tiempo del Super Bowl, eso es allí en los Estados Unidos, eso fue en el año 2020. Al mirarte. Así que hoy está de cumpleaños Jennifer López, esos famosos que están hoy.

A todas las personas que están de cumpleaños aquí en el casco urbano de nuestro municipio, el Carmen de Bolívar, saludo muy, pero muy especial para todos ustedes. Que Dios me los bendiga siempre. También aquí en Colombia hay un artista muy famoso, el de pop. Les hablo de Manuel Medrano, que también está hoy de cumpleaños. 39 años. La música pop latina. Sé que ustedes allí en Azón de Mar han tenido la oportunidad de escuchar la música de Manuel Medrano. Bueno, hoy está de pláceme. También está de cumpleaños hoy famosos como Luis Alfredo Velasco, que es reconocido actor de cine y televisión, famoso por producciones como por ejemplo El Capo, Rosario Tijeras. Hoy está de cumpleaños el famoso Luis Alfredo Velasco, 58 años. También uno de los futbolistas de la Selección Colombia, muy querido, les hablo de Wilmar Barrios, mejor, el cartagenero, que también hoy está cumpliendo 33 añitos. Es para ti. Ahí están esos famosos que un día como hoy llegaron a este mundo y que en ese año 2026 pues están arribando un añito más de feliz y grata existencia.

y a todo el personal que integra nuestra Armada de Colombia, más de 56,000 efectivos, que hoy estamos de cumpleaños, ¿sí? Estamos de aniversario, 203 años de nuestra Armada de Colombia. Felicitaciones también para todos y cada uno de ustedes. Personal que integra la Infantería de Marina, el Cuerpo Naval, Marinos y Oficiales. Personal civil y cadetes también son parte de nuestra Armada de Colombia. Saludo muy especial, que Dios me los bendiga siempre. Seguimos en nuestra mañana de Tsunami de Éxitos, 11, 12 minutos.

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2: 11 de la mañana y 31 minutos.
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0: Aquí están los hermanos Zuleta con este tema musical, La Sangre Llama. Uno de sus grandes éxitos. Siempre estará presente en el corazón de los amantes de la música de los hermanos Zuleta. Bueno, señoras y señores, 11 de la mañana, 44 minutos. Llegamos a la parte final de nuestro programa. Agradeciéndoles a todos y cada uno de ustedes por la sintonía. Estamos a viernes, viernes de pasarla elegante y bacano. Hoy viernes, todos los caminos conducen ¿para dónde? Los sitios más cercanos turísticos que tiene nuestro Carmen de Bolívar. ¿Para dónde puede ser? Usted me hablaba de un lugar que queda en lo alto. ¿Cómo se llama?
1: Ah, Cerro Canzona.
0: Cerro Canzona. ¿Puede ser también un plan hoy para ir a almorzar?
1: Pues acá hay muchos sitios donde ir, pero mucha gente pues va a visitar a los papás, al familiar que tiene la finca, ¿no?
0: A la finquita. Este fin de semana para ir a la finca a hacer esa comida deliciosa en leña que tiene un sabor especial.
1: Sí, señor.
0: Como una que vi en un estado por allí. Sabroso, un arroz de...
1: De cerdo,
0: rico ese arroz.
1: Con sabor a humito, no sí. Lo probó, se quedó bacano. Con las ganas.
0: Sí, bacano. Bueno, a todos los oyentes que nos escucharon aquí en el casco urbano del municipio de Bahía Solano, pasan un fin de semana maravilloso.
1: Muy bien, el municipio de Bahía Solano.
0: Municipio del Carmen de Bolívar, perdón. Bueno, a las personas que se van a movilizar desde el Carmen hacia otros lugares de Colombia, municipios cercanos, ya sea Corozal, ya sea a la ciudad de Cartagena, a extremar esas medidas de seguridad, especialmente respetar las normas de tránsito, no exceder los límites de velocidad. Recuerde que en su casa lo esperan. No quiero ver esos rápidos y furiosos por las carreteras de Colombia en este fin de semana. Hay que cuidarse. Bueno, no me queda más que decirles a todos ustedes gracias por la atención dispensada, gracias a Mirador Oriente por acompañarme en esta mañana en Tsunami de Éxitos. Y esto no para, esto sigue.
1: Sí, señor, hombre, el placer es para mí acompañarte, Andrés Viva, el pechichón de la radio, ¿qué te dicen?
0: Así, algunos me dicen por ahí.
1: El pechichón de la radio, bueno, para mí un placer poderte acompañar, a todos nuestros oyentes que estuvieron conectados con nosotros, decirle gracias por preferirnos, gracias por estar siempre conectados con nosotros. Hoy 24 de julio seguimos celebrando este día en la Armada de Colombia. A todos los que van conduciendo, pues no mezclar, bueno, un día como hoy, no mezclar la gasolina con el alcohol, que eso trae graves consecuencias. Disfruten de este inicio de fin de semana al ritmo de Marina Estéreo.
0: La que llegó para quedarse, Marina Estéreo, viernes, inicio oficial del fin de semana. Haga el bien sin mirar a quién, ya viene a Son de Mar, música romántica, más música de Marina Estéreo. Dios los bendiga a todos ustedes, yo soy Andrés Vivas, infante de Marina profesional.

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1: 12 del mediodía y 4 minutos.
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1: 12 del mediodía y 31 minutos.
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1: 1:01 p.m.
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2: 1:31 p.m.
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1: 2:02 p.m.
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0: Señores, 2 de la tarde, 21 minutos en todo el territorio nacional. ¿Qué tal? ¿Cómo estamos? Pláceme saludarlos a todos y cada uno de ustedes. Oyentes fieles de la número 1 Marina Estéreo. Así empezamos esta tarde de viernes. Hoy es viernes. El cuerpo y el bolsillo también lo sabe, ¿ah? Señoras y señores, a partir de este momento se habilita nuestro canal de contacto para que ustedes envíen sus mensajes de WhatsApp en esta tarde, 321-817-8263. Para que usted me cuente qué va a hacer en este fin de semana, qué va a hacer en este viernes, en lo que queda ya de este viernes. ¿En qué plan anda? ¿En qué andan ustedes? Cuéntenme. ¿Para dónde se fueron? Bajo la dirección de la señorita, su oficial primero, Mari España, lo voy a estar acompañando en esta tarde hasta las 4. Yo soy Andrés Vivas, infante de Marina profesional, locutor de la red de emisora de la Armada de Colombia. Aquí desde el Carmen de Bolívar, ¿eh? Aquí estamos con una temperatura. Le cuento que el Mono Jaramillo dijo presente en esta tarde. 31 grados me marca a esta hora la temperatura. Que está parcialmente nublado también. Hay unas nubes por allí que amenazan al Mono Jaramillo. Y ojalá hagan su cometido y lo tapen un ratico nomás. Para que no caliente tanto. Bueno, a toda la familia que nos escucha a esta hora, saludo muy especial. A todos los estudiantes que a esta hora pues están haciendo tareas y escuchando la emisora Marina Estéreo. Oiga, qué bien. Bueno, ¿para qué envían reporte de sintonía? Ya dice por aquí el compadre Elías Montes, saludo muy especial, mi hermano. Y una canción de La Gueto Arcángel Ozuna, dale, ya está, busca por aquí esa canción allí en la moto La 41. ¿Qué tal, mi hermano? Saludo muy especial para ti, para todos los tuyos. Bueno, esa canción un poquito lenta, ¿no? Un poquito lenta, yo no sé cuál canción es. Vamos a complacerte, claro está, compadre, pero si de pronto tienes una un poquito más movida para este viernes, me la envías también y te complacemos con otra que me envíes allí a través del canal Marina Estéreo, a través de nuestro canal de WhatsApp. Aquí estaremos atentos para recibir ese mensaje. Pero no te preocupes que esa canción, La Ocasión, ¿no? La vamos a buscar en contados minutos aquí con nuestro equipo de producción para complacerte. Por acá dice Mónica Hernández en sintonía total de la número 1 Marina Estéreo. ¿Qué más, Mónica? ¿Cómo estamos? Buenas tardes para ti. Saludo especial para los tuyos. Los oyentes fieles que siempre se conectan con nosotros. Bueno, si usted está a esta hora en el sector rural de nuestro municipio, yo sé que los oyentes fieles de la emisora Marina Estéreo son muchos, ¿verdad? Pero no me sé el nombre de todos porque estoy recién llegando a esta prestigiosa emisora. Le agradezco primordialmente a Dios por darme la oportunidad de estar aquí compartiendo con los oyentes del Carmen de Bolívar, porque me dicen que los mejores oyentes de la red de emisora Armada de Colombia están aquí en el Carmen de Bolívar. Así que, ladies and gentlemen, señoras y señores, yo aquí estoy listo para recibir su mensaje. Y usted me dice, mira, Andrés, no me saludaste a mí, yo también soy oyente fiel de la emisora Marina Estéreo. Y ese saludo va porque va. Así que ya saben, una tarde cargada de salsa, de vallenato, de champeta, de merengue también, uno con otro popular. Si usted la quiere escuchar, aquí la vamos a colocar. Y Andrés, hoy es viernes para escuchar un diomedazo también, se lo colocamos, no hay problema. O uno de los ventos, no importa, también se lo colocamos. Así que le voy a recordar la línea Marina, 321-817-8263. Así que usted también que está ahí en su negocio a esta hora en la tarde y que va también en su carro a esta hora movilizándose por las diferentes calles de nuestro municipio del Carmen de Bolívar, o va por la troncal a esta hora sintonizando nuestra emisora. Papel y lápiz, 321-817-8263. Por acá me dice Andrés, ¿puedo enviar una nota de audio? Pues claro que sí, porque estuviéramos peleados. Hágale de una. Envíeme la nota de audio y la ponemos al aire. Bueno, esa es otra opción que ustedes tienen, ¿verdad? Si les da un poco de pereza escribir a la línea Marina, usted únicamente habilita su micrófono en el celular, allí en el WhatsApp. Y dice: hola Andrés, aquí estoy escuchándote desde el barrio este, del barrio aquel, de este negocio. Te estoy escuchando aquí en la esquina tal. Te estoy escuchando aquí en el carro. Voy por tal sector y con mucho gusto te saludamos. 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

Bueno, a propósito, esta canción que está sonando de fondo, el señor Bad Bunny, bueno, me la pidieron por acá, un verano en Nueva York, así que ya la voy a buscar por acá. Bueno, es porque esa que está sonando es una cortina que tengo, un verano en Nueva York, no es la original, ya se la voy a colocar por acá, la original. Para los que les gusta también la música del Conejo Malo, Bad Bunny sigue enviando mensajes por acá. Dice, hola Andrés, ¿me puedes colaborar con la canción? ¿Pero cuál, mi vida? Un oyente fiel de la emisora Marina Cielo que por acá me escribe. Está escribiendo todavía. Vamos a darle una espera, Yo por acá dice, hola Andrés, escuchándote, ¿me puedes regalar la canción? Volví a tenerla de los Betos. Claro que sí, ya te la busco por acá, Karina. Karina Mendoza, que está en sintonía en la emisora Marina en serio. Por acá dice Andrés, la canción que quiero es una salsa del grupo Niche. Listo, dale. Ya te la busco por acá también. Me piden una champeta, la María de Luis Terlavoz. Bueno, listo, ya estaremos con esos éxitos. Ustedes son los que programan aquí en la número uno Marina en serio. Hoy es viernes. Viernes de mentiras. ¿Sí? Viernes de mentiras. Oye, por acá me dice Andrés, el tema de hoy, gracias allá al equipo de producción, es ¿cuáles son esas mentiras del fin de semana que usted acostumbra siempre a dar? ¿Cuáles son esas mentiras del fin de semana? Bueno, para esas personas que les gusta decir mentiras, a mí no me gusta decir mentiras. Jamás he dicho mentiras en mi vida. Porque ya me están diciendo, Andrés, ¿cuáles son las mentiras que usted dice el fin de semana? Jamás he dicho ninguna mentira, así usted no me crea. ¿Cuáles son esas mentiras del fin de semana? Bueno, voy con la primera, dice por acá. Dice, el lunes sí empiezo la dieta. Oiga, esa es buenísima. Muchos la repetimos, ¿verdad? Hombre, si hoy es fin de semana, hoy es viernes, hoy es sábado, domingo. Hombre, voy a comer todo lo que más se pueda. Yo el lunes empiezo la dieta, sí o sí, se lo prometo. Incluso usted, si usted pudiera firmar en un libro de promesas, incluso usted lo haría. Yo prometo que el día lunes, voy a empezar la dieta, pero puro cuento. Eso es pura mentira de fin de semana. Eso es mentira del fin de semana. Por acá dice Andrés, otra mentira de fin de semana. Solo voy a salir un ratito. Oiga, esa sí les he dicho yo varias veces. Recuerdo a mi querida madre que a esta hora, oiga, aprovecho para enviarle un saludo muy especial a Ida María Obando, que me escucha a esta hora desde Cali. ¿Qué más, madre linda, madre bella? Te mando un beso. Yo sé que te vas a acordar de estas mentiras que yo te decía. No, mami, eso es un ratico, eso yo me voy y enseguida estoy por acá. No te preocupes por eso, que eso es un ratico nomás, ese es un ratito, mami. Ah, les prometo que a las 9 de la noche yo estoy aquí en la casa. Llega a las 9 de la mañana el otro día y el muchacho no había llegado, ¿verdad? Mentira de fin de semana. ¿Cuál es esa mentira de fin de semana que usted acostumbra siempre a dar? Escríbame a nuestra línea de contacto, el 321-817-8263. 321-817-8263. ¿Cuáles son esas mentiras? O esa mentira del fin de semana que usted siempre da.

Quiero enviar un saludo muy especial también a todos y cada uno de los integrantes de la Armada de Colombia que me escuchan a esta hora a través de la internet, que me escuchan también en la FM. Estamos hoy de cumpleaños, estamos de fiesta. Hoy sí se valen esas mentiras del fin de semana porque hoy está de aniversario nuestra Armada de Colombia. Así que saludo muy especial para todos y cada uno de ustedes. Bueno, nos vamos a complacer a los oyentes. Tengo canciones de Los Betos, tengo por acá también la de Bad Bunny, esta, Un Verano en Nueva York, esta. Se la doy entonces de principio a fin para que la escuchen. Oyentes, ya saben, este Marina Estéreo, en las tardes, tu mejor compañía.

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Oiga, y eso pasa muchísimo en nuestras vidas, en esta cotidianidad pasa muchísimo, porque mire que hay personas, tanto hombres como mujeres, que ilusionan, ¿verdad? Dicen, no, mira, yo estoy solo, yo estoy peleado con ella, en el caso de ella, con él. No, si nosotros no tenemos nada, estamos por los pelados nomás, por los niños. Oiga, eso pasa bastante, ¿no? Cuando en la realidad es que usted tiene su relación y anda por ahí ilusionando, rompiendo corazones, y cuando se da de cuenta, esa persona dice como Frankie Ruiz en esta canción: pero imagínate que en ese juego yo me enamoré. Aunque en esta canción particular habla de que la otra persona era consciente de que tenía su relación y empezaron con esos juegos peligrosos. Esa es otra cosa, ¿no? No, mira, tú tienes tu pareja, yo tengo la mía, aquí nadie se va a enamorar, esto solamente es algo pasajero. Pero resulta que en ese juego del amor, o en ese juego usted o cualquiera de los dos se va a enamorar. Entonces, hay una frase muy famosa que dice que no es bueno jugar con candela. Se juega con candela, se puede estar quemando.

Pero en ese juego, mi vida, yo me enamoré. ¿Cómo la ves? Tú me dijiste, oiga, Andrés, no te preocupes, que yo sé que estos solo van a ser momentos, pero mi amor, ¿qué le puedo decir?

0: La salsa del fin de semana que suenan aquí en Marina Estéreo. Bueno, consigna para esta hora. Normalmente cuando yo voy con consigna, antes de ir con nuestro tema del día, necesito que el equipo de producción me le baje todo el volumen a la canción. Ahora sí, nos vamos con consigna a esta hora de la tarde. Vamos con consigna. ¿Cuál es la del día de hoy? Súbale, súbale, súbale, súbale. Ahora la tengo lista. Lo que está quieto se deja quieto. ¿Cómo es? ¿Cómo es la consigna para el día de hoy en este viernes? Viernes de consignas también. Lo que está quieto se deja quieto. Tú con él.
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0: No sé si de pronto usted la vayan a utilizar en este fin de semana, ¿no? Lo que está quieto se deja quieto. Hay reporte de sintonía por acá, canciones que me han pedido. Ya voy a leer los mensajes. Voy a leer primero los mensajes de la gente que ha participado del tema del día. Igualmente han pedido canciones, así que vamos a conocer entonces cuáles son esos mensajes que nos envían a través de la línea Marina 321-817-8263. Mentiras del fin de semana. Yo creo que me dice Andrés, una que utilizo muchísimo. Voy saliendo para allá y ni me he cambiado, ni se ha bañado usted, señorita. Y ya le está diciendo a la gente, ya voy, estoy esperando el Uber, estoy esperando el taxi, el InDrive. Puro cuento, ni siquiera se ha bañado. Está pegada en ese celular viendo TikTok, viendo estados y ni siquiera se ha listado. Sí, señores, esa es una mentira de fin de semana. Sí, ya, y lo peor es que empiezan a insistirle los amigos, ¿ah? Oiga, ¿y usted para cuándo, mi vida? Yo estoy listo aquí esperándola. Y usted nada que sale, mi amor. Y entonces, no, ya, yo estoy lista. Eso me echa una cosita en la cara y ya, usted me espera que ya. Yo estoy es listecita, dice ella. Ay, puro cuento. Aún están en la cama ahí durmiendo, viendo TikTok. ¿Cómo va? Oiga, saludo muy especial para Cari. Saludo muy especial para Ana López, también dice por acá. Hola, buenas tardes, Andrés. Para que me complazca con dos canciones. Una de ellas, el negrito de la salsa. Epa, eso sí es del fin de semana, ¿vio? Ana, me imagino que usted va en el momento a romper baldosa con el negrito de la salsa allí en Cantagallo. Oiga, saludo muy especial para usted y para todos los suyos. También me pide la canción El Tiempo de Silvestre Dangón. Hágale de una, por acá tengo, o ya tenía programada la canción de Luis Terlaoz, La María, canción con la que vamos a irnos en contados minutos. Porque vamos a leer más mensajes que nos envían los oyentes por acá. Anita, saludo muy especial para ti, que Dios te bendiga. Gracias por ese reporte de sintonía. Mentiras del fin de semana, mentiras del fin de semana. Dice por acá, a las 10 estoy en la casa. Una de las mentiras que más utilizo. Siempre le digo a mi mamá que no se preocupe, que a las 10 en punto. A las 10 en punto yo le llego. Lo que es que ella no dice si es a las 10 en punto de la noche o a las 10 en punto de la mañana del día siguiente. Pero ella a las 10 dice que llega, puro cuento. Mentira de fin de semana, porque usted a las 10 no va a llegar. Porque usted está allá en ese lugar pasándola bueno, compartiendo con los suyos, con sus amigos. Dice, hombre, ¿para qué se va si a las 10 que recién empieza la rumba le dicen a uno? Ah, no falta por ahí los amigos. Esos amigos que siempre son unas malas influencias. Pero ¿para dónde se va a las 10 de la noche? Si a las 10 que empieza lo bueno. También, eso es pura mentira del fin de semana. A las 10 de la noche no le llega. Eso es puro cuento, eso es mentira. Oiga, me envían por acá una que es bastante curiosa, ¿no? Me dice Andrés, no diga el nombre, por favor, no diga el nombre, listo. Dale, está bien. Dice Andrés, siempre me dice que va a jugar buchácara y nunca llega a la hora que es. Y lo peor es que le reviso las manos y no le veo tiza por ningún lado. Preocupante la situación, mi vida. Preocupante la situación. Va a tener que verificar ese tema un poco más a fondo. Ay, de pronto el muchacho se limpia las manos, ¿verdad? Para llegar impecable a la casa. Hay que pensar en lo malo siempre. Nos vamos con canciones. Esto lo hace Luis Terlaboso. Aquí está. Epa, ¿qué pasó por acá? Bueno. Una pequeña falla técnica. Ahora sí está corregida. Eso, ahora sí. Bueno, esto lo hace Luis Terlaboso. La María suena aquí, María, en serio. 3:02.
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tiempo, ese es el título de esta canción. El tiempo es algo que pasa muy rápido y por ello le quiero hacer la invitación a todos los jóvenes que son mayores de 18 años y menores de 25 a que hagan parte de la Armada de Colombia, de la Infantería de Marina, preste su servicio militar en esa institución maravillosa. 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Se pierden bajo la sombra. Aria Vega con la canción Cule Poco. Vamos con este tema musical que me solicitan por acá. Ustedes programan en la número uno, Marina, ¿en serio?

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Bueno, aquí está el merenguero Eddie Herrera con esta canción enseñada como título ¿Cómo lloraba mi alma? Suena aquí Marina Estéreo, 3 de la tarde, 26 minutos. Súbale el volumen a su equipo de sonido, en el barrio, en su negocio, donde quiera que se encuentre, porque hoy es viernes. El cuerpo y el bolsillo lo saben. Y esta es Marina Estéreo, la radio de la gente. ¿Cuáles son esas mentiras del fin de semana? ¿Cuáles son esas mentiras que usted más utiliza cuando llega a un viernes? Venga, esta también está buena. Mentira del fin de semana, no voy a trasnochar. Qué mentira tan grande esa, ¿no? Esa invitación del viernes, del sábado, del domingo, usted no va a llegar temprano empezando por ahí, así que ese trasnocho, espérelo sí o sí al día siguiente.

Bueno, esta también es mentira del fin de semana, aunque también un poco, puede rayar un poco también la irresponsabilidad, porque recordemos que cuando nosotros somos empleados, sí o sí hay que llegar puntual al lugar de trabajo. Así que esta también es una mentira del fin de semana. Y ojalá a ustedes no les pase, ¿no? El lunes llego puntual al trabajo. Mentira del fin de semana. Pero yo sé que no todas las personas utilizan esa mentira del fin de semana, ¿eh? O de pronto ese empleador aguantará una o dos veces esa mentira del fin de semana, pero créame que usted se vuelve muy concurrente con esa mentira de que el lunes le llego temprano y usted no llega a trabajar a la hora que es. Adivinen qué termina eso. No se lo voy a decir. Otra mentira del fin de semana. Oiga, saludito para la hermosa Rosy. Rosy, ¿cómo estamos? Dice, el domingo descanso y organizo toda la casa. Oye, esa sí es una mentirota del fin de semana. Llega el domingo y usted se la pase durmiendo todo el domingo y no organiza, pero absolutamente nada. Así que esa es mentira del fin de semana también. Y usted empieza, cuando ya son los jueves, cuando va a ser el viernes, usted, no, yo el domingo, vea, mamá, yo le prometo que el domingo arreglo ese cuarto, vea, yo le arreglo ese cuarto, dejo ese cuarto, mejor dicho, 1A. O dice allí la muchacha en la casa, no hombre, yo este fin de semana le prometo más que este fin de semana esta casa le va a quedar impecable. Mejor dicho, va a quedar 1A y puro cuento, pura mentira de fin de semana. Oiga, va a mentir el fin de semana, ¿para qué me envían una? Compadre José, ¿cómo estamos? Salud especial para usted, mi hermano. Dice por acá, la que más utilizo es... Este fin de semana no voy a gastar platica. Este fin de semana ahorro. Este fin de semana esos billetes verdes, azules no salen de mi billetera. Puro cuento. Esa plata se gasta, sí señor. Esa es otra mentira del fin de semana. Esa es una mentira complicada. Una mentira que usted quisiera no utilizarla. Y es una mentira que conlleva el arrepentimiento, porque yo sé que usted de pronto por ahí el lunes o el martes está, hombre, si yo no fuera ido a esa parte, me fuera quedado en mi casa. Entonces, eso es una mentira del fin de semana. Este fin de semana no gasto un solo peso, puro cuento. Uno los ve por allí en los lugares aquí en el Carmen de Bolívar. Gastándole, venga, y cuando ese fin de semana que uno tiene únicamente para medio uno ir y pasarla buena es cuando usted quiere gastarle a todo el mundo, ¿no le ha pasado? Y eso le llega a un amigo de por acá que tenía ya como 4 o 5 años que usted no lo miraba, o por cosas de la vida ve por allí alguna amiga que tenía rato sin saludarla y ella va y lo saluda a uno, oye Andrés, tenía tiempo sin verte. Y usted sí o sí tiene que gastarle algo. Usted le dice, bueno, oye, ¿y te vas a tomar, no sé, una gaseosita o algo? Y es ese fin de semana que usted únicamente carga para quizás tomarse usted una botellita. Pero justo en ese fin de semana que usted primero no iba a gastar plata, es que termina gastándole a todo el mundo y tiene que acudir a la amiga. Sí, a la amiga, la tarjeta de crédito para gastarse lo que no tiene. Eso pasa, eso es una mentira del fin de semana. Este fin de semana no gasto un peso. Puro cuento, pura mentira de fin de semana. Otra mentira de fin de semana. Me dicen por acá, esta es la última cerveza y nos vamos. No, tomémonos la última y nos vamos. Y esa última empieza siendo la última. Cuando usted quiere ver, son como las 3 y 4 de la mañana. Ya esa última termina siendo la primera. Otra mentira del fin de semana. Usted cuando esté por allí compartiendo con sus amigos, que le diga, no, tomémonos, esta es la última y nos vamos ya. Puro cuento, pura mentira de fin de semana. No coma cuento, esa es mentira de fin de semana, que esa no va a ser la última. Esa va a ser incluso posiblemente hasta la primera de la tercera o la cuarta ronda. Así que, mentira del fin de semana. Salud especial y agradecimiento a todos los oyentes que han participado. Que por acá me dice una jovencita, Andrés, yo no participo del tema del día porque yo no digo mentiras. Ah, ay.
¿Será creerle, pues? ¿Será creerle? Yo no creo. Yo no creo, pero bueno. Vamos a darle beneficio de la duda que ella no dice mentiras. Así sea piadosa, pero la dice. Así sea piadosa, pero la dice. Dice por acá, Andrés, yo tampoco opino porque yo no salgo los fines de semana. Sí, ¿cómo no? Sí, ¿cómo no? Dice Andrés, yo rezo los viernes, también rezo los sábados. Vea, va a ser llover, ¿o yo? Va a ser llover. No me diga, mira, aquí incluso me está diciendo un poco de mentiras. Y que ella reza los sábados, reza los domingos. Entonces no le queda tiempo para salir. No creo, no creo. Ni el Papa se atrevió a tanto, ¿eh? 3:33 PM. Avanza la programación de la emisora Marina Estéreo. Bueno, estábamos escuchando hace un ratico canciones de ese artista, del señor Kevin C. Le tengo información de Kevin C. ¿Qué pasó con Kevin? Bueno, les cuento que Kevin C., el artista colombiano, muy influyente en lo que tiene que ver con la champeta urbana, presenta Mi Vida, Mi Teatro. Este es su nuevo álbum de estudio, una producción que marca el inicio de una nueva etapa en su carrera y refleja la evolución de una propuesta que continúa consolidándose, esto pues en la escena musical colombiana, ¿no? Este lanzamiento llega después del reconocimiento obtenido en su anterior producción, A Lo Que Vinimos, ¿no? ¿Se acuerdan? Proyecto que le permitió recibir 2 discos de platino y 3 discos de oro por el desempeño de los sencillos Soltero Feliz y El Pecado. Las certificaciones fueron otorgadas por la Promúsica Colombia. Le entregó allí a Kevin este importante reconocimiento. Así que está de estreno musical. Esta canción no hace parte de ese álbum, pero hay unas que ya han estado sonando aquí en la programación de la emisora Marina Estéreo. Así que si quiere conocer y usted es fanático de la música de Kevin C, pues ingrese a las plataformas digitales y conozca ese que es su nuevo álbum, Mi Vida, Mi Teatro. Este gran artista, como le digo, muy influyente en lo que tiene que ver con la champeta urbana. Nos vamos primero con este tema musical. Esto lo hace los caciques, el cacique mejor de la Junta, Diomedes Díaz. Aquí está, Esos Ojos Negros, canción que solicitan a través de la número 1, Marina Estéreo.

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0: Sin lugar a dudas, una de las canciones más conocidas en la voz de Giancarlo Centeno en su paso por el Binomio de Oro. Aquí está esta canción que lleva como título Realízame mi sueño.
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0: Oiga, mi vida, realízame mis sueños. Realízame estos sueños que tengo con usted. Bueno, señores y señores, llegamos a la parte final de nuestro programa, agradeciéndoles a todos ustedes por la sintonía. Ya son en Colombia las 3 de la tarde, 58 minutos. Esta canción que la hace Capo, UAE, esa canción me la subieron programando hace un ratico. Así que me quedo sin ninguna deuda musical, porque nos vamos a despedir con esto del artista Capo. También agradecimiento a todos los oyentes que participaron en esta tarde en nuestro tema del día. ¿Cuáles son esas mentiras del fin de semana? A todos ustedes, gracias por la atención dispensada. Marina Estéreo no para, Marina Estéreo sigue, ya viene Pasión Vallenata. Y un poco más tarde el crossover del fin de semana para que ustedes sigan allí en sintonía de la número uno Marina Estéreo.

hasta que se dio. Oigan, señoras y señores, nos vamos. Chao, chao. Dios los bendiga a todos ustedes bajo la dirección de la señorita suboficial primero, María España. Me despido. Yo soy Andrés Vivas. Un placer haberlos acompañado. Chao, chao. Feliz fin de semana para todos ustedes. Go Gangsta, brother.

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2: 4:02 p.m.
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1: 4:32 p.m.
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2: 5:00 p.m. en punto.
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1: 5:33 p.m.
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1: 6 de la tarde, con 3 minutos. 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

0: cariño, muchas gracias.
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2: 7 de la noche en punto.
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